0: bonita tarde. Qué gusto me da poder compartir contigo a través del 106.1 Cristal. Ya estoy de regreso en este día especial, sin lugar a dudas, súper día especial, 16 de septiembre. Saludos a quienes descansaron, a quienes nos dejan acompañarles en este momento de relax y también a quienes están trabajando y nos dejan llevarles buena música para que se haga más ligerita, pues esta tarde que a lo mejor se siente solita. A lo mejor no, ustedes ya serán los que tengan la última palabra. Pero bueno, oye, vamos a hablar de los sueños, los que sueñas cuando duermes, no solo los que tenemos en la mente y el corazón, esos que sueñas. ¿Te late? Quédate conmigo en el 106.1 Cristal, no me tardo.
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0: ¡Ay, qué buena música, como siempre, a través del 106.1 Cristal! Gracias por tu compañía. Oigan, Cristalito, los sueños, ¿qué son? Bueno, los sueños son una función natural del cerebro que procesa emociones, vivencias cotidianas y contenidos inconscientes mientras dormimos. Estoy hablando de esa clase de sueños. ¿Qué son los sueños? Dicen los expertos. Experiencia mental, historias, imágenes y sensaciones que la mente crea en la fase del sueño, pero que tienen que ver con lo que vivimos, hablamos o pensamos. Es un proceso universal y todas las personas sueñan todas las noches, aunque el 95% se olvida al despertar. ¡Uf! Yo creo que a mí, sí, el 95% seguro olvido o un poquito más. Y bueno, ayudan a hacer cosas, ¿eh? Ayudan. ¿Qué? ¿Por qué a veces los sueños nos inquietan tanto? Porque algunos creen que en los sueños podemos ver el futuro. ¿Tú qué crees? Ya regreso con más. Quédate en el 106.1 Cristal.
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0: música a través del 106.1 Cristal, como siempre. Soy Ana Pao, contigo hasta las 9 de la noche. Oigan, los sueños ayudan a la regulación emocional, esos que ocurren mientras duermes. Ayudan a ordenar la información del día y a estabilizar las emociones, ¿sabes? Por eso es que de repente salen cosas ahí que te quedaste pensando, que dijiste por qué no hice, o cosas que te preocupan o que te emocionan. Ahí salen. Bueno, fíjate que hay una perspectiva en la interpretación, hay un enfoque psicológico, y aquí pues nos remontamos a Sigmund Freud. Los sueños muestran deseos reprimidos y accesos directos al inconsciente, y esto es psicología pura. Sí tiene que ver con nuestros pensamientos, nuestras ideas, sentimientos, cosas no dichas y así. Y también, pues los sueños reflejan situaciones cotidianas o grandes crisis que buscan una transformación. El significado de cada elemento cambia según la persona, y por eso es que yo me atrevo a decir que no podemos generalizar. Había libros de sueños. ¿Qué significa soñar? Que me caso. No, pero la realidad es que todo es personal y relativo. ¿Cómo ves? Ya regreso con más. No te vayas, estás en el 106.1 Cristal.
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0: amigos. Feliz, feliz, feliz miércoles. Feliz 16 de septiembre. Gracias por estar en el 106.1 Cristal. Oigan, estoy cerrando esta hora hoy hablando de los sueños. Y fíjense que aunque cada uno tiene un contexto personal, hay sueños comunes y que según la psicología pueden ser interpretados de manera general. General, no exacta. Caer al vacío, por ejemplo, es uno de los sueños comunes. ¿Te ha pasado? Refleja que inseguridad o falta de control en algún tema. Por eso sientes que no tienes estabilidad, no tienes piso, caes al vacío. ¿Te ha pasado? Bueno, seguiremos con este tema en punto de las 8, ¿va? Por ahora hacemos una pausa hermosa, romántica, porque ya viene Solo para Enamorados. Soy Ana Pau, estás en Cristal.
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0: Muchísimas gracias por acompañarnos aquí en Solo para Enamorados. Soy Ana Pao, contigo disfrutando de esta hora fantástica, llena de esta música que nos encanta y que nos pone, pues sí, en modo romántico. Y es que el amor cabe en poquitas letras. Tú. Gracias por estar en Solo para Enamorados. Ya regreso.
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0: Feliz miércoles, Cristalitos, y muchísimas gracias por acompañarnos en Solo para Enamorados. Espero que estés disfrutando de nuestra programación. Te mando muchos saluditos a ti donde quiera que estés y que disfrutes de esta música. Eres mi presente favorito y mi futuro soñado. Gracias por estar en Solo para Enamorados.
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0: Oh, qué bonito compartir contigo esta hora llena de romanticismo. Gracias por tu compañía. No sabía que el amor podía ser tan perfecto hasta que llegaste tú, solo para enamorados. Ya regreso.
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1: Y bueno, después de esta hora tan linda, ha llegado el momento de despedirnos. Te doy las gracias por tu compañía y te invito a que te quedes una hora más conmigo. Retomamos el tema de los sueños. ¿Te late? Soy Ana Pao y tú estás en Solo. Bueno, tú estuviste conmigo en Solo para Enamorados. Termino con esta frase. Mi paz tiene tu nombre. Por eso se nota cuando no estás. Buenas noches.
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0: chicos, ¿cómo están? Bonita noche. Bueno, pues ha llegado el momento de iniciar esta que es nuestra última hora del día juntos. Gracias por tu compañía y gracias también por poner atención siempre a todos nuestros temas. Estamos hablando de los sueños y hace rato les hablaba pues de sueños comunes, ¿no? Les voy a repetir el último que dije porque, bueno, pues la explicación es que aunque cada sueño tiene un contexto personal y estoy hablando de los sueños que llegan a ti cuando estás durmiendo, el significado de cada elemento de ese sueño cambia según la persona, sus vivencias y la emoción que sintió en el sueño antes de dormir, lo que pensó y todo y al despertar. Pero bueno, hay ciertos sueños comunes de los que voy a hablar en esta hora. Quédate conmigo en el 106.1 Cristal. Buenas noches.
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0: Estás en el 106.1 Cristal. Buenas noches, Cristalitos. Gracias por acompañarnos. Oigan, estamos hablando de sueños comunes en este momento y lo que podría significar, pero ojo, esta es una generalidad. Acuérdate que cada uno tendrá elementos distintos y significados completamente diferentes de acuerdo a tu experiencia, a tu situación actual. Caer al vacío, y este se los decía hace un rato, refleja inseguridad o falta de control en algún tema. A veces cuando estamos pasando una situación así compleja que no depende nada de ti, puede ser que tengas este tipo de sueños porque te sientes inseguro, sin una base para sostenerte, sin nada seguro bajo los pies. Seguimos hablando de este tema, ¿va? Quédate conmigo en el 106.1 Cristal.
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0: regreso contigo después de esta buenísima música a través del 106.1 Cristal. Soy Ana Pao y hablamos de sueños comunes. Fíjate que otro es descubrirte sin ropa. En el público, por supuesto, que la gente te vea. Esto muestra vulnerabilidad, vergüenza o exposición en público. Significa que probablemente estás pasando por una circunstancia que te hace sentir así, indefenso, vulnerable, desnudo frente a la multitud, que obviamente es algo horroroso, debe ser algo horroroso, y que te hace sentir, pues ya, sin ninguna barrera, sin ninguna protección para ti. Tal vez estás pasando una situación que te hace sentir así. Piénsalo, pero ojo, esta es una generalidad. Y otro es la muerte. Simboliza un cambio o el cierre de una etapa. No precisamente la muerte de algún ser querido. Al final, la muerte es un cierre de un ciclo, el ciclo de vida. Y probablemente tú estás deseando cerrar un ciclo, a lo mejor de pareja, de amistad, de trabajo. Pues tú sabrás de qué tipo. Pero probablemente por eso estés soñando esa situación. Ya regreso para despedirme. No te vayas. Quédate conmigo aquí en el 106.1 Cristal.
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0: Pues llegó el momento de decir adiós. Muchísimas gracias por tu compañía a través de la Plataforma Musical de México. Yo soy Ana Pao. Ya me despido. Gracias de verdad por dejarnos estar aquí contigo. Y bueno, pues ha llegado ya el momento de terminar, de despedirme por hoy. Mañana tenemos una cita en punto de las 9 de la mañana. Por ahora te dejo con mi querida Ale Ortega para que cierres este perfecto y fantástico 16 de septiembre al 100. Al 100 con mi querida Ale Ortega. Yo soy Ana Pao. Mañana después de Checo, aquí te espero en el 106.1 Cristal. Buenas noches, adiós.
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0: amigos, qué gusto saludarlos una vez más. Mi nombre es Alejandra Ortega. Recuerda que te acompaño hasta las 0 horas, hasta la medianoche. Y hace ratito hablábamos sobre cosas que nos hacen sentir mexicanos. Pero, ¿cuáles son esas cosas que nos identifican no solamente en nuestro país, sino afuera? En el mundo completo, en el exterior. Fíjate que una de las cosas principales es la gastronomía. Yo te platicaba que la cocina mexicana es una de las grandes embajadoras de nuestro país. Fue reconocida por la UNESCO allá en el año 2010 como Patrimonio Cultural Inmaterial de la Humanidad gracias a la cocina precisamente de las cocineras tradicionales. Es que qué belleza, de verdad. Qué rico es comer y los mexicanos lo sabemos. Pero vamos a la pausa y continuamos con más. No te despegues, estás en Cristal.
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0: hablando de gastronomía, fíjate que nuestro país tiene algo que se podría llamar cultura alimentaria. México es considerado uno de los grandes centros de origen y domesticación del maíz, alimento que ha transformado la alimentación a nivel mundial, pero que tiene base precisamente en el territorio nacional. Yo te sigo platicando de eso más adelante. Quédate conmigo y comparte tus opiniones a través del 771-718-4080.
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0: ya sí continuamos hablando acerca de aquellas cosas que nos dan identidad. La riqueza arqueológica. Tenemos impresionantes ciudades y sitios prehispánicos como Chichen Itza, Teotihuacán, Palenque y Monte Albán. Y aunque actualmente están considerados como destinos turísticos, hay que recordar que detrás de ellos hay una gran historia que le brinda identidad a nuestro país. De verdad, qué chulada recorrer México, que no le pide nada a ningún otro lugar del mundo, ¿eh?
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1: Y hace ratito platicábamos acerca de los ríos, los lagos, los mares. México es uno de los países megadiversos del planeta, con una variedad de ecosistemas, especies, animales y plantas que son oriundas de nuestro país y que no vas a encontrar en ningún otro lugar. La verdad es que qué belleza, me encanta de verdad todo lo que hay en nuestro territorio nacional.
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0: seguimos platicando de la identidad mexicana en este miércoles. Nuestros destinos turísticos. Playas, pueblos mágicos, ciudades coloniales, selvas, desiertos, zonas arqueológicas hacen de México uno de los destinos turísticos más reconocidos a nivel global. Y aunque la inseguridad ha mermado precisamente ser considerados por otras naciones como un buen destino, hay que recordar algo. México tiene lugares maravillosos, pero también gente preciosa que siempre va a recibir a los propios y a extraños como si estuvieran en casa, como si fueran uno más. No te despegues de sintonía. Estás en la plataforma musical de México.
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0: qué decimos del arte? Fíjate que Frida Kahlo y Diego Rivera han sido grandes exponentes del arte de nuestro país. Pero no solamente estos pintores reconocidos, los artesanos que mantienen técnicas ancestrales son los que permiten precisamente esa identidad. México tiene pues una identidad artística fácilmente reconocida y que por supuesto da de qué hablar en todo el mundo. Voy a la pausa y continuamos con más en la Plataforma Musical de México.
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0: ¿Y qué decir de el mariachi? El mariachi es uno de los mayores símbolos internacionales, pero también destacan otros géneros que yo te mencionaba por la tarde. ¿Cuál es tu favorito? Cuéntalo y compártelo con nosotros a través de Cristal.
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7: Hola, hola, bienvenidos una vez más a este espacio de Ya Oíste. Yo soy Génesis Sainz. Más que feliz, emocionada de tratar un tema, pues del que se habla muy poco, la sarcopenia. A veces te sientes con menos fuerza, te cuesta más trabajo cargar cosas, subir escaleras, levantarte de una silla. Pues todos esos puntos hoy los vamos a aclarar. Y para eso tenemos una invitada muy especial. Nos acompaña la doctora Claudia Santillán Arriaga, que es especialista en medicina interna. Doctora, bienvenida, muchas gracias.
8: Muchas gracias, buenos días, gracias por la invitación. Y bueno, vamos a hablar de lo que la sarcopenia, como lo mencionaban ahorita, conocido desde ya muchos años, últimamente en boga en México. ¿Por qué? Porque vamos todos para ese diagnóstico o ese síndrome que actualmente se conoce. A la sarcopenia se le menciona como sarcopenia del latín y griego, que es sars, carne, penia, disminución, que es disminución del músculo, o también se le conoce como miopenia, músculo mío, okay. Penia, disminución. Y esto va unado a otros términos que se llaman dinamopenia, que es disminución en la fuerza, y por consiguiente también la cratopenia, que es la disminución en el músculo, disminución en la fuerza, y por consiguiente disminución en la actividad funcional diaria. Anteriormente se conocía que era un síndrome geriátrico, porque todos los cambios que vamos teniendo a partir de los 65 años van generando parte de estos síndromes geriátricos. Pero conforme han avanzado los años y los tiempos, se han hecho varios estudios condicionando que no solamente el paciente geriátrico, sino también el paciente que tiene enfermedades metabólicas, como pueden ser la diabetes, la obesidad, la insuficiencia cardíaca y recientemente más estudios sobre la enfermedad renal crónica.
7: ¿Cómo lo podemos como centrar de que no solamente es algo para la gente mayor, sino que es como un desgaste prematuro, se podría decir?
8: Sí, un desgaste prematuro. Ya fisiológicamente a partir de los 50 años empezamos a tener cambios en las células de todo el cuerpo, pero ahora en México desafortunadamente somos el primer país de obesidad infantil. Al ser el primer país de obesidad infantil vamos generando mayor peso en nuestra estructura muscular y en futuro podemos llegar a desarrollar lo que es la obesidad, lo que es la diabetes mellitus y por consiguiente las enfermedades cardiometabólicas como la insuficiencia cardíaca. Entonces, todas esas enfermedades al tener un desgaste progresivo y crónico van a dar una disminución en la masa muscular corporal. Se comenta que después de los 50 años vamos perdiendo por cada año un 2% de masa muscular.
7: Wow.
8: Y después de los 65 años esto puede incrementarse hasta 13 a 24% anual, pero si tenemos otras enfermedades o no hacemos actividades preventivas, podemos llegar a un grado mucho mayor que puede llevarnos inclusive a la muerte.
7: ¿Cómo vamos a diferenciar que a lo mejor estamos en una buena etapa para tomar acción y decir, bueno, voy a hacer ejercicio o esto? O en dado caso, ¿cómo sé que yo tengo, ya estoy empezando con la sarcopenia o esta parte prematura?
8: En un paciente mayor de 65 años ya podemos pensar en la sarcopenia. ¿Por qué? Porque tenemos alteraciones en todos estos factores sensoriales, marcha, se van modificando. Si estamos mucho tiempo en una sola posición, vamos a hacer contracturas musculares. Entonces, cuando yo me quiero estirar para ese ejercicio, me duele. Y si me duele, ya no lo hago o ya no lo realizo. Y un adulto mayor, que son afortunadamente no es una gran mayoría, porque ya actualmente vemos en los parques, en los gimnasios, en algunos bosques, mucha gente mayor haciendo actividad física. Entonces, ese poco que nosotros le invertamos en el ejercicio, que se considera que son 30 minutos al día, o 150 minutos semanales distribuidos en lo que nosotros podamos administrarlo de acuerdo a nuestros tiempos, nos va a ayudar mucho. Pero no solamente se considera que sea la caminata, la yoga, natación, que son ejercicios aeróbicos, sino también ya incrementarle un poquito en peso, ya sea con un poco de mancuernas, con polainas, o inclusive podemos en casa, si no puedo comprarme mi mancuerna o polaina, puedo llenar unos botecitos de agua o un recipiente con arroz, con frijol, con lenteja, con alpiste y cargarlos.
0: Claro.
8: Y en las piernas podemos hacerlo con la tela que tenemos en casa que ya no sobra, llenarlo igual, se considera que sea de arena, pero no vamos a tener arena tan fácilmente, llenarlo igual con la semilla más chiquita que tengamos y ponerle un resortito o ponerle un velcro o unos broches para que lo podamos agregar tanto a los brazos como a las piernas. Y unos minutos, de 5 a 10 minutos que lo hagamos en casa en lo que vemos las noticias, la televisión, nuestro programa favorito o inclusive ya hay programas de ejercicio, sobre todo para adulto mayor. Hay que hacerlos y con ese pesito que le pongamos nos va a ayudar a disminuir ese riesgo de la sarcopenia a corta edad. Cualquier paciente que tenga enfermedades crónicas, vamos a mencionar diabetes, obesidad, enfermedad cardíaca, paciente geriátrico, que curse con una recaída como son una enfermedad o que requiere estar en el hospital por algún proceso infeccioso o descompensación, o inclusive que pueden llegar a requerir aditamentos como ventilación mecánica, están postrados en cama. Entonces su músculo no lo moviliza.
0: Claro.
8: Entonces muchas veces podemos ver al paciente hospitalizado y el familiar va y nos apoya a darle de comer en la boca, lo tiene apapachando en la cama, y no, al contrario, llegando hay que moverlo, sentarlo, que él coma para que no pierda esa funcionalidad. Y aquí tenemos que pedir apoyo, si lo hubiera, con una fisioterapia para que nos esté apoyando qué ejercicios puede mantener durante esa hospitalización para que se desgaste menos y pierda menos músculo. Otro es nutrición. Desde que llega el paciente al hospital, hacemos como un plan alimenticio para no perder tanto músculo y garantizar que el paciente esté ingiriendo su alimento. E inmediatamente que se egresa, mandarlo a rehabilitación física, a nutrición, psicología si está en condiciones y psiquiatría.
7: La proteína que venden o que pues consumen, que es como un suplemento, ¿eso ayuda? ¿O estamos hablando de mejor natural?
8: De todo natural. Mucha de la gente que va al gym le sugieren suplementos proteínicos, pero muchas veces pueden dañar o el hígado o el riñón. Claro. Y hablamos que la enfermedad del riñón es una de las que más sufren de sarcopenia. Wow. Entonces, nuestro músculo ya está establecido. Lo importante es trabajarlo y mantenerlo y movernos. Ya sea que yo tenga una enfermedad renal o cualquier enfermedad, mientras yo me mantenga activo dentro de las posibilidades, yo mantengo mi músculo. Pero si el paciente va a perder peso por la misma enfermedad y yo le doy un aditamento o un suplemento, todo es de preferencia natural, porque eso nos va a ayudar desde la digestión, desde la salivación, de la masticación, la deglución, la absorción de nutrientes, que es mucho mejor a darle un suplemento preparado. ¿Por qué? Porque la absorción va a ser diferente. Sí, y eso se llama un suplemento. Exacto. Que no equivale a la alimentación. Y muchas veces los familiares o los pacientes dicen, denme una nutrición, porque no me da hambre. Es por eso un suplemento nos ayuda, pero no sustituye a la alimentación.
7: Yéndonos a la prevención, para que no lleguemos, o sea, en estos casos yo que tengo 27 años, ¿no? Y yo no quiero que cuando llegue a la edad de los 60 tenga sarcopenia. ¿Qué puedo hacer desde yo ahorita para decir, voy a prevenir?
8: Si una persona es sana, no tiene ninguna enfermedad, ninguna comorbilidad, puede tener una alimentación, pero siempre sería ideal llevarlo a cabo con un nutriólogo.
7: Okay.
8: Y conjunto con un dietista, ya que el nutriólogo nos detectó que estamos sanos, entonces el dietista nos puede dar inclusive ciertas recomendaciones de cómo balancear lo que es el plato saludable, donde un porcentaje son verduras, carnes, cereales, proteínas y sí todo, y sobre todo los líquidos.
7: Claro.
8: Sobre todo hidratarnos en forma correcta, porque nuestro cuerpo se basa en toda esta homeostasis o que sea todo parejo para que pueda absorberse todos los nutrientes, y sobre todo no saltarnos alimentos. Importante. Eso es algo muy importante, porque si no llevamos el desayuno, comida y la cena, entonces nuestro cuerpo va a tomar energía de donde no tiene y entonces va a empezar a alterar todo el metabolismo. Trata de hacer un sueño reparador.
7: Nuestro cuerpo habla y hay que escucharlo, hay que saber escucharlo y tomar el tiempo para darle, porque nada más tenemos uno, una sola vida, hay que cuidarla. Nos vemos en el siguiente episodio de Ya Viste. Yo soy Génesis Sainz Silva. Hasta luego.

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0: Fíjense, ustedes recordarán la película Coco o la película El Día de los Muertos y El Árbol de la Vida, por ejemplo, y algunas otras puestas en escena o llevadas a la pantalla grande que hablan precisamente de esta festividad, el Día de Muertos. Y hay, aunque gente que está a favor y hay gente que está en contra, porque ha sido una de las festividades más explotadas en nuestro país y por gente que probablemente no sea de México. Pero es importante resaltar que esta festividad reúne varias creencias, varias expresiones culturales y que desde nuestras culturas prehispánicas se reconocía precisamente la importancia de la muerte. Así es que, ¿cómo no seguir venerando a aquellos que se nos adelantaron en el camino? ¿Y cómo no sentirnos orgullosos de esta festividad que se ha hecho viral alrededor del mundo?
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0: Algo que también nos caracteriza es la creatividad y el ingenio. México ha producido científicos, inventores, ingenieros, médicos, artistas y emprendedores que han hecho aportaciones importantes dentro y fuera del país. Así es que, pues una vez más, caray, hay que ponernos una medallita y recordar, cuán importante es México.
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0: Y ya continúas a través de la Plataforma Musical de México. Yo te platicaba que la solidaridad es algo que identifica a los mexicanos. Pero fíjate que además de eso, la calidez, y la hospitalidad. Una de las características que frecuentemente asocia con México es esa capacidad de recibir a otros, a los visitantes, a los propios y a los extraños, con buena comida, conversación, alegría y generosidad. Siempre en los hogares mexicanos sobra un platito de comida, o como decimos nosotros, donde comen uno, comen dos, donde comen tres, comen cuatro. ¡Qué belleza! El pueblo mexicano.
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0: Y ya casi para llegar al final, fíjate que la diversidad cultural. México reúne pueblos originarios, lenguas, tradiciones, gastronomía y costumbres regionales. Extraordinariamente es importante mencionar que entre unas y otras hay bastante diferencia, pero eso es lo que hace la riqueza de nuestro país. No existe un único México. México es diverso. México es diferente.
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Estate, Señor, conmigo, siempre, sin jamás partirte. Y cuando decidas irte, llévame, Señor, contigo. Porque el pensar que te irás me causa un terrible miedo. De si yo sin ti me quedo, de si tú sin mí te vas. Llévame en tu compañía donde tú vayas, Jesús. Porque bien sé que eres tú la vida del alma mía. Si tú vida no me das, yo sé que vivir no puedo. Ni si yo sin ti me quedo, ni si tú sin mí te vas. Por eso más que a la muerte temo, Señor, tu partida. Y quiero perder la vida mil veces más antes que perderte. Pues la inmortal que tú das, sé que alcanzarla no puedo. Cuando yo sin ti me quedo, cuando tú sin mí te vas. Amén.

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0: Hola, ¿qué tal? Buenas, buenas noches. Bienvenidos sean todos ustedes a través de Radio Cristal en la plataforma musical de México. Yo soy Uriel Soto y te voy a estar acompañando una hora en este gran programa, acompañándote en tu madrugada o todavía en tu noche, o todavía en las actividades que estás haciendo seguramente tú, que todavía estás trabajando, que todavía estás manejando, a lo mejor estás ya casi por cerrar tu negocio, tu establecimiento o lo que sea que estés haciendo. Si ya estás en casita descansando, pues bueno, bendecido sea el descanso y si no, la jornada de trabajo. Prepárate porque te voy a estar acompañando con buena información, buena música, toda la buena vibra irradiada hasta Pachuca Hidalgo en la Bella Airosa, hasta Tenancingo, hasta Toluca, el Valle de Toluca, hermoso Toluca y por supuesto a mi gente bonita del Valle de México. Prepárense porque vamos a platicar hoy acerca de los personajes animados, pero no de todos los personajes animados, sino de los que fueron rediseñados, de los que nosotros recordamos hace unos años que eran de una manera, tenían un cierto aspecto, pero hoy en día ya son totalmente diferentes. Hay unos que te van a sorprender porque estoy seguro que de algunos no sabías del todo. Así que vámonos a la pausa comercial, no te despegues para que disfrutes de esto y mucho más aquí en Radio Cristal. Ya regreso.
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0: Ya estamos de regreso a través de Radio Cristal. Gracias por seguir con nosotros. Yo soy Uriel Soto y seguimos platicando sobre los personajes animados. Prepárate para disfrutar de esta información. Vamos a platicar sobre los personajes animados de películas y caricaturas que hemos visto, pero que para la fecha actual fueron rediseñados. ¿Qué significa? Que tuvieron un diseño totalmente diferente, que primero los conocíamos de una manera, con un aspecto, y que hoy en día, en base a la mercadotecnia, la publicidad, en base también a las exigencias de las personas, se cambiaron los aspectos de estos personajes, que unos de ellos, yo no estoy totalmente de acuerdo, pero ahorita vamos a platicar a ver qué opinas tú. Y arrancamos con los primeros, que son los Backyardigans. ¿Quién se acuerda de esta bonita caricatura? ¡Qué bonita era! Yo me acuerdo que todavía me tocó crecer con esta bonita caricatura de los Backyardigans, estas aventuras que tenían entre estos personajes que eran unos animalitos. Por allá había un pingüino, por allá había un alce, un hipopótamo. Era muy bonito, me encantaba. Pues bueno, los Backyardigans cambiaron su aspecto en el año 2024 con respecto a la caricatura que nosotros conocíamos de los años 2000. El aspecto que tienen ahora es mucho más amigable, se ven mucho más pequeños e incluso pueden aparentar mucho menos edad, parecen ahora unos bebés. Me gusta, pero yo me sigo quedando con lo clásico, señores, además que soy conservador. Me gusta más los Backyardigans de los años 2000. Los siguientes personajes en la lista de los animados que ya están rediseñados son, y estos sí me duelen, señores, nos dolieron a todos, creo, cuando salió la noticia, los de la película de Shrek. Es que la nueva entrega, esta quinta película que ya se aproxima, que ya se menciona que está en proceso de grabación, tuvo una reformación completa en el diseño de los personajes. El aspecto de la animación cambió totalmente, cambió por completo. Burro se ve diferente, Shrek se ve diferente, Fiona se mira diferente, las animaciones de la película se ven totalmente diferentes, pero como lo mencionábamos, ¿no? Tal vez es cuestión de mercadotecnia, exigencias de los fanáticos, a lo mejor para tratar de llegar a un público nuevo, un público diferente, pero volvemos con lo mismo, yo y más en esta película de Shrek, yo voy a seguir peleando con que yo me quedo con el Shrek o con las animaciones de Shrek de las películas anteriores, de las cuatro entregas anteriores, que a mí me parecieron increíbles. Vámonos a una pausa comercial. ¿Tú qué opinas de estos cambios del diseño de los dibujos animados? Te leo aquí en el teléfono de la cabina. No le cambies.
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0: Ya estamos de regreso a través de Radio Cristal. Seguimos platicando de los personajes, de los diseños animados que tuvieron un reforme completo, que se hicieron otra vez los diseños y que cambiaron sus aspectos. Yo soy Uriel Soto y te sigo platicando de este tema grandísimo. Me gusta mucho platicar de estos temas porque justamente nos da hacia la nostalgia de cuando éramos pequeños. Vámonos con el siguiente personaje, que es Bob el Constructor. Uy, qué bonita esta caricatura, cómo me encantaba. Bob el Constructor, este que nos hacía enseñanzas de la construcción, también nos dejaba unas muy buenas enseñanzas para la vida. Era una caricatura súper bonita. No ha cambiado el estilo de la caricatura, sigue teniendo ese mismo seguimiento, esa misma finalidad de enseñanza para los chiquitines, pero sí cambió el estilo que tenía de grabación de aquella época de los 2000, que era, manejaban el stop motion. Ahora se cambió por el CGI. El stop motion eran estas tomas que se van haciendo toma tras movimiento, pero de personajes hechos o fabricados de algún material en específico y maleados o movidos por las personas que están encargadas de la dirección de la película. Hoy en día se cambió por el CGI, que esta es una de las tecnologías principales que se ha utilizado ya en muchas películas recientes, y con esto ya le dan vida a Bob el Constructor, pero ya se ve más niño. No sé ustedes, ojalá tengan oportunidad de visualizar estas imágenes en alguna red social, pero Bob el Constructor ya no se ve como antes. Antes se veía como ese tío buena onda, ese señor buena onda, además con sus martillitos a un lado, su casco. Todo lo que decía Bob el Constructor era realidad, señores. Yo le creía en todo lo que este señor decía. La siguiente animación que cambió por completo, esta también, sí me gusta la animación, pero yo me seguía quedando mejor con la caricatura. Dora la Exploradora, ¿quién se acuerda de esta gran caricatura? Esta era buenísima, señores. Nos enseñó muchísimas cosas, colores, formas. Nos enseñaba las principales palabras, a lo mejor pequeñas, pero sí nos enseñaba del inglés, del idioma inglés. Me acuerdo perfectamente cuando estábamos pequeños. Yo sí crecí con esta caricatura de Dora la Exploradora. Pues bueno, esta caricatura también cambió su aspecto en el año del 2024 con respecto a la caricatura. En años 2000 se utilizaba el formato 2D, que era como solamente dibujos animados para Dora la Exploradora. Hoy en día se utiliza el formato 3D. Ya Dora y Botas y todos los personajes se ven diferentes, se ven en tercera dimensión, el cabello se le ve un poquito más con más vividez, Botas se ve, claro, muchísimo más animado. Entonces, es bueno, el cambio está muy bonito, pero yo soy nostálgico y conservador, yo me quedo todavía con Dora la Exploradora, pero de los años 2000. Vámonos a la pausa, no le cambies, enseguida regresamos con más.
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0: De Radio Cristal, gracias por seguir con nosotros, señoras y señores. Seguimos platicando y ya casi estamos por terminar esta plática sobre los dibujos animados que cambiaron sus aspectos en los años actuales. Ya platicamos de los Backyardigans, que en el 2024 cambiaron su aspecto. También la película de Shrek, que ahora con la quinta entrega se espera que tenga una animación totalmente diferente, un aspecto distinto de cada uno de los personajes. También los que cambiaron fue Bob el Constructor, que cambiaron el stop motion por el CGI, y también Dora la Exploradora, que cambiaron del formato 2D al formato 3D también con la utilización del CGI. Pues bueno, es el resumen de los que llevamos y vamos a terminar ahora con el último de la lista de estas animaciones, Thomas la Locomotora. ¿Quién se acuerda de esta caricatura, Thomas y sus amigos? Estas aventuras que tenían buenísimas, que también en aquel entonces, y al igual que en Bob el Constructor, se utilizaba para la grabación de Thomas y sus amigos el stop motion, pero posteriormente pues se cambió con la tecnología al CGI, que es más fácil de producir. Además se le puede dar animaciones diferentes, como los movimientos de los ojos, de los aspectos. No sé si se acuerdan que Thomas no movía la boca al hablar, y creo que ninguno de los trenes movía, solamente movían los ojos, ¿no? Bueno, esta era una de las cosas que el stop motion nos daba, pero hoy en día el CGI permite que pues los personajes muevan la boca, la nariz, gesticulen mucho más los ojos tal vez, y que tengan mucha más interactividad. Pero pues bueno, cambió una versión totalmente diferente que a mi parecer sigue siendo bastante, bastante conservadora la imagen de Thomas. Se me hace que sigue siendo el mismo Thomas, pero sí tiene mucha más animación, y creo que sí funciona bastante porque pues hoy en día los niños están acostumbrados a ver otro estilo de formatos en la televisión, otro estilo de caricaturas. Ya le saben un poco más a la tecnología, entonces creo que para poder llegar al público es necesario que tengan que hacer estos cambios las productoras para que sea más atractivo para los niños, las niñas, los padres, tener diferentes aspectos que también sean atractivos para el consumo de los contenidos. Pues bueno, señores y señores, ¿qué opinan ustedes? Yo encantado de haberles platicado de este tema y mucho más aquí en Radio Cristal. Mi nombre es Uriel Soto, te voy a dejar en las manos de Diana Santana, y por supuesto te recuerdo que en los controles está Rafa Madrid y Alex Arriaga. Como siempre es un placer acompañarme de estos dos grandes cracks. Nos vamos, señores y señores, que tengan una excelente noche. Chao, chao.
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0: ¡Holis, crayolis! ¿Cómo estamos? Bienvenidos y bienvenidas a través de la cadena Radio Cristal. En la producción de los controles está el suave y Leo. Detrás de este micrófono yo soy Diana Santana. Y fíjate que hoy vamos a platicar de un tema bien interesante. Levanten la mano a cuántos de ustedes les gusta el café. A muchos, ¿verdad? A muchos de nosotros nos encanta esa tacita de café mañanera o esa tacita de café antes de irnos a dormir. Pues hoy te platico de algunos beneficios psicológicos del café. ¿Quieres saber de qué se trata? Te lo cuento en un ratito más, no le cambies.
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0: Gracias por continuar con nosotros. Oigan, ahora sí, ahí te va. Platiquemos de los beneficios psicológicos de tomar café. Y es que fíjate, más allá de ese rico aroma que despierta a cualquiera, tomar cafecito por la mañana tiene un impacto maravilloso en nuestras emociones. Al darle ese primer sorbito, nuestro cerebro libera dopamina y serotonina, que son neurotransmisores que funcionan como un apapacho directo al corazón. Nos ayudan a mejorar el ánimo, a calmar la sensación de fatiga y a encarar el día con una actitud más optimista y liviana. Así que hoy, disfrútalo sin prisa. No solamente estás despertando tu cuerpo, le estás regalando un momento de paz a tu mente. Vámonos con más, no le cambies.
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0: Gracias por continuar con nosotros en Cadena Radio Cristal. Hola, Toluca, Pachuca, Tenancingo, Valle de México. ¿Cómo andamos en esta madrugada? Ya de juevesito y platicamos justamente de beneficios psicológicos de tomar cafecito. Así que si hoy sientes que los pendientes te están abrumando un poquito, aquí les tengo una noticia, Esa pausita para el café es el mejor aliado para tu concentración. La cafeína estimula suavemente nuestro sistema nervioso, ayudándonos a despejar esa neblina mental, a mejorar la memoria a corto plazo y enfocar la atención en lo que realmente importa. Pero el verdadero secreto está en la pausa, en tomarte 5 minutitos para saborearlo. Esto va a hacer que se reduzca la fatiga acumulada y le da a nuestro cerebro el respiro necesario para reorganizar ideas con claridad. Así que disfruta tu tacita de café con y deja que esa inspiración vaya fluyendo. Vámonos con más, no le cambies.
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0: Oigan, y ya para finalizar, pregunta seria. ¿Se han fijado que las mejores pláticas casi la mayoría de las veces suceden cuando tenemos una tacita de café? Bueno, pues este hábito tiene un beneficio psicológico hermoso. Combate la soledad y fortalece nuestros lazos afectivos. Compartir un café con un amigo, con un compañero, con tu pareja, crea un espacio de pausa donde nos sentimos escuchados y acompañados, lo que reduce significativamente el estrés. Así que si hoy te toca tomarlo a solas, no te preocupes porque también es perfecto, ¿eh? Es tu momento de reconexión contigo mismo, un ritual de autocuidado en medio de la rutina. Así que sirve una tacita más y comparte un buen momento hoy. Nos vamos, gracias. En la producción, en los controles y con el café en mano está el suave y Leo. Detrás de este micrófono soy Diana Santana. Cuídate mucho. Gracias. Bye, bye.
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0: Saludamos con todo gusto ya en esta madrugada, Monte Villalobos, Rafita Madrid, un abrazo, muchas gracias de producción, siempre ahí viene al pendiente. A toda la cadena Cristal, deseando lo mejor, Salvador Ángeles Robles, soy Chava y el día de hoy vamos a hablar un poquito de cómo apoyar a la familia. Hay que apoyar a la familia. Apoyar a la familia significa ofrecer un espacio seguro. Hay tantas cosas que hoy vamos a platicar, quédate con nosotros.
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0: manejar con cuidado y con mucha precaución. Estamos juntos a través de toda la cadena Cristal. El día de hoy estamos platicando un poquito de cómo apoyar a la familia. Apoyar a la familia significa ofrecer un espacio seguro de contención, escucha activa, ayuda prácticamente en el día a día. Formas de apoyo para la familia. Hay que apoyar a la familia. Dicen que la familia es la familia. Apoyo emocional. Vamos a escuchar sin juzgar y vamos a brindar un refugio seguro durante esos momentos difíciles. Para eso están los familiares, para eso está uno, para apoyar a la familia. Vamos a ayudar con la práctica, colaboremos con las tareas del hogar. Hay que ayudar en casa, hay que cuidar a los niños o hay que apoyar cuando se pueda económicamente, cuando sea posible, la ayuda práctica. Para eso está la familia.
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0: El día de hoy estamos platicando un poquito de esas formas de apoyo familiar, que exista la comunicación abierta. Vamos a fomentar el respeto mutuo. El respeto tiene que ser de allá para acá, de aquí para allá. Hay que hablar con claridad para resolver conflictos sin gritos ni divisiones. Hay que apoyarnos como familia.
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0: Te acompañamos el día de hoy para los que ya se están alistando para la jornada en este nuevo día, deseando lo mejor a toda la gente que está en los diferentes mercados, en las diferentes centrales de abasto, saludando ahí a Miquel Juanito y a toda su gente. Andan activos, andan listos ya el día de hoy. Felices ventas, bendecidas ventas, platicando de esas formas de apoyo a la familia. La familia es la familia, hay que dedicar tiempo de calidad, hay que compartir momentos juntos para fortalecer esos lazos de confianza y de afecto. Hoy ayudando con esas formas para que nos vayamos de alguna u otra manera haciendo más sólida esa relación familiar. La familia es la familia. Soy Chava.
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0: pasa, chiquillos? ¿Cómo están? Muy buenos días. Feliz madrugada para todos en estos grandes grupos. Bienvenidos todos. Adelante, pásenle. Están en su casa, están en su espacio en esta madrugadation que ya casi casi es amanecer. Jimena en la producción, al igual que Alex León. Mi nombre es Manuel Barrón. En este jueves 10 de agosto, de septiembre, salud, del 2026. Todavía no estamos en la fiesta de independencia y como que algo está sucediendo en cabina. Bienvenidos todos, pásenle, es su espacio, es su programa.
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0: Oigan, fíjense que ya muchas empresas dijeron, ¿saben qué? Nos vamos a portar a la altura, de buena onda, y muchas empresas les van a dar el día a sus empleados el 16 de septiembre. ¡Órale! ¡Qué buena onda! Que para que se la pasen con la familia, ¿no? Así que coméntanos, ¿qué se te ocurre hacer ese día? Mucha gente se lo toma muy en serio y pues adora su casa muy bonito, con motivos nacionales, ¿verdad? En casa, en familia, ¿juegan? ¿Qué juegan? A ver, ¿qué vamos a jugar? La lotería, serpientes y escaleras, ¿qué más puede ser? El juego de la oca, que a lo mejor no son juegos netamente mexicanos, pero vaya que sí son de tradición desde hace mucho tiempo aquí en México, y que por supuesto no usan pilas, sino que se usa mucha imaginación y mucho entusiasmo, y te enganchas, Digo, por ejemplo, un juego, no sé, que dura horas, es el turista mundial, ¿no? Pero ese es más del otro lado, ¿no? Más de acá, sí, es el juego de la oca, sí, son esos juegos de mesa tradicionales de cartoncillo. Si pueden hacerlo, adelante, hagan su mini kermesa ahí en casa. Tenemos música en los grandes grupos.
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0: aquí está el WhatsApp, aquí están los teléfonos. Muchísimas gracias por acompañarnos en esta madrugada. Si eres chofer, si eres camionero, si eres amante del volante y amo del camino, te acompañamos con mucho gusto y a donde quiera que vayas con mucha precaución. Recuerda que aunque tengas un horario de llegada, si ya estás cansado, si de plano ya estás mordiéndote la lengua, estás mordiéndote los labios, estás picando con un alfiler la rodilla, eso no es sano, ¿eh? Mejor orilla, ahora sí que oríese a la orilla en cualquier gasolinera, tampoco te vayas a orillar en cualquier parte porque hasta eso ya es peligroso. Oríllate en una gas, échate un coyotito y después reanuda tu viaje. Cuida tu vida y la verdad, cuida también la de los demás. ¿O no? Tenemos pausa.
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0: Ya nos vamos. Muchas gracias a nombre de Jime y también de Alex, el León, que estuvo en la producción. Mi nombre es Manuel Barrón y mañana será viernes. ¡Qué buena onda! Gracias, de verdad, ha sido un placer haberte acompañado en esta hora. Se van a quedar con la Bakers. Muchas gracias, cuídense mucho y pórtense muy bien.
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3: Hola, ¿cómo estás? Qué gusto saludarte. Muy, pero muy buenos días. Estamos contigo donde quiera que estés en esta bonita mañana, acompañándote donde quiera que estés. Rafita Madrid en la producción, soy Jazz Quebec y juntos estamos contigo en este juevesito, ya muchos regresando de este puentecito, de estos días de fiesta, de asueto, y bueno, pues espero que la hayan pasado bonito. Nosotros arrancamos. Muy buenos días.

estamos acompañándote, linda mañana y muchas felicidades para todos. Oigan, hoy es el día de la esposa. ¿Cómo crees? 17 de septiembre. Bueno, pues felicidades a todas las esposas que hoy hay que felicitarlas, apapáchelas, consiéntalas. Felicidades para todas ellas y bueno, ya hablaremos un poquito más de este tema más adelante. Continuamos. Buenos días.

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4: Continuamos acompañándote, linda mañana. Fíjate que en estos días comemos muchas cosas, ¿no? Comemos que si el pozole, los chiles en nogada, los taquitos, bambazos, bueno, y acabamos con la panza bien inflada. Pues ahí les va este estudio que se ha hecho para saber cuánto necesitas comer de algunos platillos mexicanos para subir un kilo en un día. Porque luego, ay, no queremos comer mucho porque pues obviamente vamos a subir de peso, pero no es del todo cierto que en un día que te malpases un día, bueno, ya al otro día, obviamente hoy ya volvemos otra vez al régimen y a la dieta. Para subir un kilo necesitas comerte 23 platos de pozole. No, pues no, nadie. O sí, ¿habrá quien se coma 23 platos de pozole en un día? No creo, pero bueno, entonces sí, subirías un poquito más de un kilo de grasa. Vámonos con más buena música, mi Rafita, adelante.
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continuamos donde quiera que estés acompañándote. Buenos días. ¿Cuántos sopes crees que tengas que comerte para que puedas subir un kilo en estas fiestas que andamos bien comelones? 32 sopes. O, por ejemplo, tostadas de tinga. 56 tostadas de tinga necesitas comerte en un día para poder subir esta cantidad, para subir un kilo. No creo, ¿verdad? 56 tostadas en un día. ¿Será que alguien sí se las coma?

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2: Seguimos acompañándote donde quiera que estés. Vámonos con uno de los platos más ricos, suculentos y favoritos en estas fiestas patrias, que son los chiles en nogada. ¿Cuántos chiles en nogada tendrías que comerte para subir un kilo? 10 chiles en nogada. Ay, híjole, ahí sí, ya le estoy dudando. Sí seré capaz de comerme 10 chiles. Es que a mí me encantan los chiles en nogada. Yo creo que sí me ando comiendo. ¿Quién sabe si 10? Pero sí más de 12. Bueno, ¿qué otra? 43 tacos dorados, dice este estudio. Para que tú subas un kilo de peso en una sola noche, necesitas comerte 43 tacos dorados. Uy, 43 tacos. Bueno. Y aparte, ¿de qué tamaño? Si son de esos delgaditos, pues igual, y habrá gente que sí.

Estamos hablando de las comidas y de los rezagos que nos deja las fiestas patrias. ¿Cuántos kilos puede subir en un día o en una noche? ¿Y cuánto tienes que comer para subir este kilo? 17 pambazos. Ah, pues está canijo. 28 tlacoyos. Bueno. Ok, pero ¿de dónde salieron todos estos números que te estoy dando? Bueno, ahora te platico un poquito más acerca de este estudio.

por tu escucha, mi guapurita Rafita Madrid en la producción. Soy Yas Quebec y juntos te acompañamos en esta linda mañana. Te deseamos que la pases excelente. Nosotros, pues, nos escuchamos en un ratón y ahora sí, vamos a tomar té verde y una manzana. Es todo. Con permiso, buenos días.

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Estate, Señor, conmigo. Siempre, sin jamás partirte. Y cuando decidas irte, llévame, Señor, contigo. Porque el pensar que te irás me causa un terrible miedo. De si yo sin ti me quedo, de si tú sin mí te vas. Llévame en tu compañía donde tú vayas, Jesús. Porque bien sé que eres tú la vida del alma mía. Si tú vida no me das, yo sé que vivir no puedo. Ni si yo sin ti me quedo, ni si tú sin mí te vas. Por eso más que a la muerte temo, Señor, tu partida. Y quiero perder la vida mil veces más antes que perderte. Pues la inmortal que tú das, sé que alcanzarla no puedo. Cuando yo sin ti me quedo, cuando tú sin mí te vas. Amén.

Ya son las 6 de la mañana con 5 minutos. Llega la música de Sergio Vega. Se llama Disculpe Usted. Ay, ay, ay. Buenos días, alegrías.

0: ¡Buenos días! ¿Cómo estamos, alegrías? Buena mañana ya de jueves, jueves 17 de septiembre. Oigan, iniciando la mañana como debe de ser, con toda la buena vibra, toda la buena actitud. Y dale toda tu ternura. Yo soy Checo Lalde, me quedo contigo en los micrófonos hasta las 9 de la mañana, así que ya lo sabes. Conéctate, manifiéstate, 771-718-4080. ¡Dos para arriba!
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0: 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Oigan, aquí ya parece que andamos armando el viernes, ¿eh? Bueno, ya es jueves con olor a fin de semana. Así mero lo decimos. Aunque, oigan, los que descansaron el día de ayer, miércoles, para muchos es como de, oye, Checo, yo siento que este jueves, más allá de sentirse que ya viene el fin de semana, se siente como si fuéramos arrancando de nuevo otro lunes. Como si estuviéramos arrancando nuevamente otra semana. Pero no, muchachos, es jueves, así que vamos a darle con toda la buena vibra, toda la buena actitud y dale toda tu ternura. Y bueno, criaturillas del Señor, vamos a comenzar a saludar en esta poderosa mañana. Dice por acá Blanquita Estela, muy buenos días, Checo, ¿cómo amaneciste? Ya descansamos y festejamos, ahora vámonos a la chamba. Así mero, mi queridísima Blanquita. Por acá anda el buen Angelito, buenos días.
2: Muy buenos días, mi buen Checo Lalde, en este jueves, esperando que todo muy bien. Ahí en la cabina de control.
0: ¡Eso!
2: Puños y puños de bendiciones para todos y cada uno de ustedes. Saluditos cordiales para los compañeros del Tequis, audiencia de Red de Cristal. Aquí andamos presentes y pendientes, Chaparrito Rejones. Continuamos, buenos días.
0: Ándale, mira nomás, Ya no es comenzamos, ya es continuamos. Oigan, y bueno, ya tenemos también en esta gran y poderosa mañana.
3: Esta es la pregunta del día.
0: Ay, ay, ay. Hoy tenemos de hecho incompleta la frase para iniciar la mañana. Pegué el grito en el cielo. ¿Cuándo? Va de nuevo. Pegué el grito del cielo. ¿Cuándo? ¿Saben cuándo uno anda pegando el grito en el cielo? Cuando nos llega el recibo de la luz. Oigan, cuando uno le llega el recibo de la luz y viste que Diosito Santo te le doblaron el precio. Que te llegó más de lo normal. Ahí, uno anda pegando el grito en el cielo. Alex dice, Checo, yo pegué el grito en el cielo cuando mi novia me dejó por un amigo que tenía gustos muy diferentes. Ya te imaginarás cómo terminó la relación después. Ay, ay, ay. Oigan, saludos también para el buen torero. Yo tengo el arma en el ruedo, que ya anda conectando con nosotros. Y a todos nuestros amigos de Tauro Taxi, que tengan una muy excelente mañana. Dice por acá, Checo, buen día. Yo la verdad celebré 15 de septiembre en junio y en julio. Oigan, que por cierto, hablando del grito, ¿qué onda? ¿Qué pasó? Estaba llenísimo cuando empezaron los Cardenales de Nuevo León, cuando dimos el grito. Y una vez concluyó el grito y salió Carlos Rivera a Plaza Juárez, todo se quedó vacío. O sea, yo creo que fácil, Carlos Rivera le cantó como a 800 personas. Eran tan poquitas personas que, oigan, hasta la gente que estaba con sus puestos ambulantes, pues estaba preocupada, ¿no? Por lo que estaba vendiendo y toda la onda, que realmente no había venta. Ay, ay, ay. Pero miren, la verdad es que para la gente que fue fan de Carlos Rivera, la pasó bien. La gozó, como debe de ser.
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0: ¡Buenos días, Pachuca! ¿Cómo estamos? Son las 6 de la mañana con 20 minutos. No queremos que a nadie se le haga tarde, así que, oigan, actívense. Porque hoy regresamos a las labores. Ya ayer descansamos, entonces vamos a agarrar energía en esta mañana.
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1: Peace up, A-Town. Buenas, buenas. Son las 6 de la mañana, ya con 23 minutos, criaturillas del Señor. Oigan, el día de hoy, en completa la frase, pegué el grito en el cielo. ¿Cuándo? Mira, por acá dice Eddie. Muy buenos días, Checo. Excelente día. Que Dios los bendiga allá en cabina. Y yo pegué el grito en el cielo cuando me enteré que fui papá de un varón. ¡Ándale tú! Eduardo Carvajal dice, muy buenos días, Checo. Yo pegué el grito en el cielo cuando vi mi estado de cuenta de la tarjeta de crédito. ¡Santa cachucha del Señor! Mero así fue el grito, producción. A ver, ¿quién anda por acá? Buenos días, buena mañana.
2: Mi queridísimo y amiguísimo Checo, Chequito, Checón.
1: Hola.
2: Ya no te entendí tu pregunta.
1: ¿Cómo?
2: Vengo durmiendo todavía, hermanito.
1: Madre
2: chulo.
1: Madre de Dios, no puede ser.
2: Eso de los puentes como que no conviene.
1: Y no deja nada bueno.
2: Como que no conviene ese de los puentes, mi queridísimo hermano.
1: Oye, te repetimos la pregunta. Es, ¿pegué el grito en el cielo cuando?
2: Yo pegué en el grito.
1: Ahora, me cambia la pregunta.
2: Al cielo y con gran felicidad cuando me dieron la noticia de que venía mis cristalitas al mundo. Buenos días, Checo. Tengo sueño, hermanito, todavía.
1: No, si ya nos dimos cuenta. Oye, le repetí la pregunta y de todos modos la cambió, ¿verdad? Santa cachucha del Señor. Oigan, es que recuerden que pegar el grito en el cielo es cuando las cosas suceden inesperadamente o cuando nos sorprendemos de algo tanto, ¿no? Que decimos, santa cachucha en el Señor, vérame, ando pegando en el grito del cielo por lo que acaba de pasar, lo que ya decíamos, ¿no? O lo que decía Eduardo Carvajal, la tarjeta de crédito me llegó carísima, o el pago, el recibo de la luz llegó lo doble que llegó un mes antes. Entonces, ¿qué onda? ¿Tú qué show? ¿Cuáles son esas situaciones cotidianas donde la sorpresa, la indignación o el susto nos hacen pegar el grito en el cielo? Son las 6:25. Buenos días, Pachuca.
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0: Ya son las 6 de la mañana con 31. Esta es la música de Yuridia. Se llama Que se vaya. ¿Y qué creen? ¿Que es música nueva? Música fresca a través de Radio Cristal Pachuca. Yo soy Checo Lalde, me quedo contigo hasta las 9 de la mañana. Buenas, buenas.
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0: Oigan, 18 minutos nos separan ya de las grandes y poderosas 7 de la mañana, criaturillas del Señor. Muchísimas gracias a toda la gente que sigue conectando con nosotros. Por acá anda Girasol Brillante. Dice, muy buenos días, que la vida te brinde todo lo que tu corazón anhela. Que así sea, criaturilla del Señor. Te mandamos un gran abrazo. Y bueno, para los que apenas van conectando con nosotros, hoy les preguntamos, completa la frase... Pegué el grito en el cielo. ¿Cuándo? Mira, por acá dice Briz. Hola, muy buenos días, Checo. Saluditos y bendecido jueves. Yo pegué el grito en el cielo de alegría cuando recibí la noticia de que tendría cuates, Jordan y Nora. Y el segundo grito fue cuando tuve un parto normal de Iris. Pero fíjate nomás. En la camioneta, de camino al hospital. Oye, este sí fue un gran grito en el cielo, mi queridísima Brice. Imagínense, tanta cachucha del señor. Oye, pero lo bueno que todo, mira, todo pasó como tenía que pasar. Tienes a tus pequeñines, a Jordan y Nora, que les mandamos un gran abrazo. A Iris también, que muchas gracias porque siempre anda conectando con nosotros. Así que, oigan, feliz y bendecido jueves. Y a darle con Toño Moño. Diría por ahí el buen torero, yo también como que me siento perdido. Me da miedo decir, oigan, feliz lunes. Como que así me siento yo, como que es lunes, no sé por qué. Hola, buenos días.
1: Hola, Checo. Yo ayer pegué el grito cuando me asustó un vagabundo en un cajero automático.
0: Madre de Dios. Oye, pero ¿estás bien? Porque el nombre, luego de repente uno pues va al cajero automático, imagínate... Pasan cosas que a veces, pues uno no se las espera, ¿verdad? Mira, sí, dice que está bien. Te mandamos un gran abrazo, criaturilla del Señor. Muchas gracias por conectar con nosotros. Dice por acá, Choti, hola, Checo. Feliz y bendecido jueves. Que Dios nos conceda muchas, pero muchas bendiciones a todos. ¡Que así sea! ¿Quién más anda por acá? Ah, ok, tenemos unas bonitas mañanitas. ¡Órale, pues! ¡Échale, producer! Por acá mi queridísima Patricia dice, Checo, feliz jueves. Quiero mandar unas mañanitas y una mordidita de pastel para mi nieta, Katherine Madeley García Arenas, que está cumpliendo 11 años. Dile que la amo con todo mi corazón, que deseo que pase un día genial, rodeado de mucho amor y que Diosito me la bendiga siempre. Mi queridísima Katherine. Oye, te mandamos tu mordidita de pastel y te vamos a enviar también, criaturilla del Señor, en esta gran y poderosa mañana, tu taquito de barbacoa. Que la pases increíblemente padre. Tenemos otra también felicitación por acá conectando con nosotros, la terminación 3002. Dice, oye, Checo, saludos para Mayra. ¿Qué creen? Hoy es su cumpleaños. Mayra, feliz cumpleaños a ti, TDCH Colin. Que la pases súper bien, mi queridísima Mayra. ¿Cómo es la canción de Mayra? Ah, la de Mayra Kim, Mayra Home, Mayra Home. Gracias por conectar con nosotros, feliz cumpleaños también. Taquito de barbacoa para ti.
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2: 6:47.
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0: Las 6:54 a.m. ¿Quién anda por acá? Buenos días.
1: Hola, Checo. Mi nombre es Max. Y yo puse ayer el grito en el cielo porque volé mis pelotas de béisbol.
0: ¡Madre de Dios! ¡No puede ser, Max! ¡Hola, buenos días!
2: Buenos días, Checo. Yo pegué el grito en el cielo cuando me fijé que era 16 y ya se había acabado la quincena.
0: ¡Ay, ay, ay! Toda la razón, criaturilla del señor. Concuerdo contigo, son las 6:55, es el grupo Duelo.

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6: Ya solamente unos segundos, nos separan de las 7 de la mañana. Y oigan, por acá tenemos saludos bien especiales para el buen Freddy. Freddy, que ya anda en sintonía de Cristal 106.1 y le mandamos un gran, gran abrazo. Saludos también para Gregorio y para Isabel López. Excelente y poderoso jueves. Es música de Karim León y qué personajes. ¿Qué andas haciendo?

0: Las 7 de la mañana ya con 3 minutos. Buenos días.
1: Checo, muy buenos, buenos,
0: ¿qué onda,
1: buenos
0: Rodolfo?
1: Días.
0: ¿Cómo estamos?
1: Pues mira,
0: a ver, cuéntanos.
1: Yo pegué el grito en el cielo cuando estaba yo esperando a mi tercera niña. Bueno, es lo que me habían dicho los doctores y prácticamente incluso cuando nació fui, pregunté también las dos y me dijeron sí.
0: Ay,
1: cuando pasé por ellas, pues que ya las habían dado de alta, mi esposa me regañó y me dijo, ¿por qué no quitaste la ropa rosa? Pues para que se lo pongas a mi niña. Ah, ¿quieres que salga de rosa tu niño?
0: ¡Ándale!
1: Y así, como no te imaginas, con una gran emoción que le descubro y vi que si era niño, pues imagínate, pegué el grito en el cielo, que todo el hospital se me quedó mirando nada más.
0: ¿Qué pasó?
1: Dijeran en mi pueblo, fue el grito de huehue. Que tengas buen día, Checo.
0: Gracias y buen Rodolfo, un gran, gran abrazo. Bueno, pues cómo no, imagínate, todo el tiempo le dijeron que iba a ser niña y de repente llegó el niño. Está bien, oye, qué gran bendición dirán por ahí en mi rancho. Mientras venga bien, con harta salud, que sea lo que sea.

0: las 7:07.
1: Seis punto uno.

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2: ¡Buenos días! ¿Cómo estamos, alegrías? Buena mañana en este gran y poderoso jueves. Jueves 17 de septiembre, sí. 17 de septiembre, criaturillas del Señor. Y llega el momento de arrancarnos con la escuelita de Radio Cristal Pachuca. Así que hoy jueves, vamos a tener nuestro Adivina Adivinador. ¿Quién soy yo? Así que bueno, criaturillas del Señor, ya viene la primera adivinanza. Una adivinanza, ¿una qué? Adivinanza muy divertida. Y bueno, hoy se va a tratar de frutas y verduras, ¿ok? Frutas y verduras el día de hoy para que lo tengan muy en cuenta. Y bueno, estamos listos, arranquemos con el juego. Visto abrigo de lana ruda y terrosa, más guardo una carne de llama preciosa. Tengo una gran piedra negra por alma y corazón. Y mi sabor a canela es una gran tentación. Adivina, adivinador, ¿quién soy yo? Rápidamente va de nuevo. Visto abrigo de lana ruda y terrosa, más guardo una carne de llama preciosa. Tengo una gran piedra negra por alma y corazón. Y mi sabor a canela es una gran tentación. ¿Cuál será? ¿Cuál será, criaturillas del Señor? ¿Cuál será esa fruta o será verdura? No lo sé. Tú déjame tu comentario, lo que se te venga a la mente. ¡Buenos días!
3: Hola, Checo. Mi nombre es Matillo. Me presento con la pitaya.
2: ¡Pitaya, dicen por acá!
3: Buenos días, Chequito. Mi nombre es Alexis y la fruta es pitahaya.
2: ¡Ándale tú!
4: Yo creo que es el durazno. ¿Y qué decimos, Checo? ¡Chequín, Checón! ¡Chueco!
2: ¡Durazno! Oigan, durazno podría ser también, ¿eh?
5: Buenos días, Chequito. Lulú de Dos Carlos es el aguacate.
2: ¡Ándale tú!
6: Hola, chicos, soy Juan y yo digo que es el durazno.
2: ¡Durazno!
6: ¡Buen día!
2: Oigan, por acá Patricia dice, Checo, podría ser el mamey. A ver, de este lado.
7: ¡Checo, es la pitaya!
8: Hola, Checo, mi nombre es Max y la fruta o verdura es pitaya.
9: Hola, Checo, soy Ángel, me presento con durazno.
10: ¡Hola, Checo, es el mamey!
2: Ok, a ver, hasta el momento tenemos pitaya, mamey y durazno, ¿ok? Tres opciones tenemos en el aire, criaturillas del Señor. Santa cachucha del Señor. ¿Cuál será? ¿Pitaya? ¿Durazno? ¿O mamey? ¿Están listos para conocer la respuesta correcta? A ver, redoble de tambores, producción. Redoble de tambores en este momento. La respuesta correcta es el mamey.
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0: Ya son las 7 de la mañana con 24 minutos. Dice por acá Moni Gutiérrez. Hola, Checo, buenos días. Oye, ¿podrías mandar una felicitación muy especial a mi suegra Camelia? Hoy es su cumpleaños. Pero claro que sí, oye. Le mandamos un gran, gran abrazo a Camelia. Hoy es su cumpleaños. Y le mandamos lo que viene siendo dos pesitos de mañanitas.
1: ¡Felicidades!
0: Le mandamos taquito de barbacoa y mordidita de pastel. ¡Feliz cumpleaños!

0: Oigan, las 7 de la mañana, ya con 27 minutos, criaturillas del Señor. Recuerden que los saludos los enviamos como van llegando, criaturillas del Señor. Y para alguna canción, pues hay que mandar justamente el mensaje un día antes, en caso de ser cumpleañero. Ok, ok, criaturillas del Señor. Porque luego por acá me andan diciendo, Checo, es que no mandaste el saludo. Oigan, es que no le pusieron las mañanitas. Recuerden que las mañanitas, pues son de 6 a 7 de la mañana. De 7 a 8 tenemos la escuelita de Radio Cristal. Y de 8 a 9, nuevamente tenemos mañanitas. ¿Va que va? Así que, bueno, ahí está el dato, criaturillas del Señor. Vámonos en este momento con otro adivina, adivinador. ¿Quién soy yo? Ay, ay, ay. Hoy tenemos adivinanzas de frutas y verduras. Frutas y verduras. Y creo que el día de hoy las adivinanzas sí están un poquito difíciles, ¿eh? Pero bueno, vámonos con la segunda. Como un lápiz de verde o blanco puntero, broto de la tierra fino y altanero. No doy ninguna flor, pero llevo cabezuela. Y al vapor o a la plancha, mi sabor te consuela. ¡Ay, ay, ay! Adivina, adivinador, ¿quién soy yo? Va de nuevo, como un lápiz de verde o blanco puntero, broto de la tierra fino y altanero. No doy ninguna flor, pero llevo cabezuela. Y al vapor o a la plancha, mi sabor te consuela. ¿Cuál será la respuesta correcta, criaturillas del Señor? A ver, ¿quién anda por acá? Buenos días.
1: De nuevo. ¿Será el rábano, Chequito?
0: El rábano, ándale tú.
2: Hola, buenos días. Es el espárrago.
0: Espárrago, ok.
3: Hola, Checo. Nosotros somos Luis Gabriel y Violeta.
0: Hola.
3: Nos presentamos con la palabra espárrago.
0: Ok.
3: Felicitaciones porque hoy es mi cumpleaños, Checo.
0: ¡Felicidades, criaturilla del Señor! Estas son las mañanitas que cantaba el Rey David. Hoy por ser tu cumpleaños te las cantamos a ti. Te mandamos un gran abrazo. ¡Feliz cumple! Por acá dice, ¿será una cebollita cambray? Oh, mira nada más, ¿eh?
4: Hola, Checo, buenos días. La respuesta es las cebollas de cambray. Que tengas bonito día.
0: Gracias.
5: Hola, Checo, buenos días. Yo me presento con la verdura brócoli.
0: ¡Brócoli!
6: Hola, Checo, soy Juan y yo digo que es el espárrago.
0: ¡Saludos, Juan! ¡Bonito día!
7: Checo, hola, Checo, buenos días. Soy Magnol.
0: ¡Hola,
7: yo
0: Magnol!
7: Me presento con la palabra espárrago. Me mandas mi estrellita, por favor.
0: ¡Ándale, tú!
8: Buenos días, Checo. Mi nombre es Naomi y creo que es el camote o si no, la zanahoria. Adiós, Checo, me mandas mi estrellita.
0: ¡Bye, bye!
8: Bien.
0: ¡Bonito día!
9: Hola, Checo, buenos días. Soy Cris y yo creo que será chayote.
0: ¡Chayote! ¡Ándale, tú!
10: Hola, Checo, soy Yael y la verdura creo que es brócoli. ¡Saludos!
0: ¡Saludos!
11: Hola, Checo, buenos días.
0: ¡Buenos días!
11: Bueno, soy Luna y yo digo que es espárrago.
0: ¡Saludos, Luna!
12: Hola, Checo, soy Dai. Yo digo que es el brócoli.
13: ¡Checo, es el coro!
14: ¡Es el coro!
15: ¡Nos mandas nuestras estrellitas!
16: Pero ni este no...
17: Hola, Checo, buenos días. Es el espárrago.
0: Espárrago, por acá también dicen. A ver, un último audio. Sí, ándale tú.
18: Hola, Chequito, buenos días. Mi nombre es Camila y yo me presento con la palabra espárrago. Adiós, me mandas mi estrellita.
0: Bonita mañana, criaturillas del Señor. Oigan, escuché por ahí chayote, cebolla cambray, brócoli y espárragos, ¿verdad? Pues, ¿qué creen? ¿Qué creen, criaturillas del Señor? Que la respuesta correcta es... ¡espárragos! ¡Muy bien, equipo, muy bien!
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0: ¡7:34!

Ya son las 7 de la mañana con 37 minutos, dice por acá Abby. Oye, Checo, ¿le podrías mandar un saludito a Dana, Fernanda, Mateo y Daniel, que van rumbo a la escuela? Oigan, les mandamos un gran abrazo, que hoy les vaya increíblemente padre. Ánimo, ya es jueves, ya se siente el olor a fin de semana. Dana, Fernanda, Mateo y Daniel, vamos por muchos 10 el día de hoy.

0: Las 7 de la mañana con 41, Bobby Pulido. Si no te hubiera conocido.
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0: Las 7 de la mañana, ya con 44 minutos. Oigan, saludos para mi buen Daniel Díaz. Saludos también para mi buen Antonio Pacheco. Y ya nos manda video del paisaje del día de hoy. No, hombre. Chulada de amanecer estamos teniendo en este gran y poderoso jueves, ¿eh? Un jueves que se siente fresco. Hasta el momento el solecito no ha dicho, ya los quiero saludar. Tal vez más tardecito o tal vez el día de hoy se va a mantener así el día, ¿verdad? Estará bien. Un día nubladito, ya saben, por la mañana estuvo pues medio lloviendo, medio haciendo chipi, por ahí como a las 5 de la mañana. Pero es lo bonito, porque así se disfruta más un rico y delicioso cafecito. Oigan, pues vámonos con el último. Adivina, adivinador. ¿Quién soy yo? Ay, ay, ay. Para cerrar el adivina, adivinador de esta mañana, ya tenemos la última adivinanza y dice así. Tallo tras tallo, formo una pared verde y crujiente para calmar la sed. Si me comes completo, nada me vas a quitar, pues hasta mi aroma te vas a llevar. Adivina, adivinador, ¿quién soy yo? Va de nuez. Tallo tras tallo, formo una pared verde y crujiente para calmar la sed. 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

0: 5 minutos, nos separan ya de las 8 de la mañana, criaturillas del Señor, y vamos a escuchar sus respuestas para la adivinanza del día de hoy. La última, de hecho. Hola, Yuli.
1: Hola, Checo. Es el apio.
0: El apio, ok.
2: ¿Será el chayote?
0: El chayote, ándale tú.
3: Hola, Checo, buenos días. Yo creo que es el apio.
0: ¡Épale!
4: Hola, Checo, buenos días. Yo creo que la palabra es apio. Bye.
0: Bye, bonita mañana.
5: Hola, Checo, buenos días. Soy Regina y me presento con la papá. La palabra pepino.
0: Pepino, ok.
6: Checo, soy Ida y yo creo que es el nopal. Saludos.
0: Saludos.
7: Hola, Checo, buenos días. Es el perejil.
0: Oigan, a ver, tenemos perejil, nopal, pepino, apio y... Ay, ¿cuál me dijo Lulú? ¿Qué chayote creo que era?
2: Será el chayote.
0: Ah, y chayote, ok. Ah, mira, por acá es la caña. Santa cachucha del señor. Creo que ha sido la adivinanza con más respuestas variadas. Oigan, pues ahora sí. Redoble de tambores, criaturillas del señor. La respuesta correcta es el apio.
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Las 8 de la mañana, ya con 7 minutos. La música de Intocable se llama Yo no tengo la culpa. Oigan, les preguntamos en esta mañana, criaturillas del Señor. ¿Pegué el grito en el cielo cuando...?

0: Oigan, las 8 de la mañana, ya con 11 minutos, criaturillas del Señor, muy buenos días. Buena mañana de jueves. Hoy te preguntamos, completa la frase, pegué el grito en el cielo. ¿Cuándo? Por acá anda mi buen César Saldívar. Dice Checo, oye, pegué el grito en el cielo cuando no nos involucraron a mi equipo y a mí en decisiones del trabajo que nos afectan. Y ya con la papa caliente en las manos, hay que solucionar y poner todo en orden. Santa cachucha del Señor. Sandy dice, muy buenos días. Pegué el grito en el cielo cuando vi mis pagos. Bueno, que vi que mis pagos eran con días consecutivos. Primero, tarjeta de débito. Segundo, el internet. Tercero, recibo de la luz. Y para rematar, ¿qué crees, Checo? Se me terminó el gas. Santa cachucha del Señor. Oigan, yo también hubiera pegado el grito en el cielo con eso, ¿eh? Por acá dice Lalito Flores, muy buenos días por la mañana, excelente jueves, ya casi llegando al fin de semana. ¡Claro! Ya huele el fin de semana, criaturillas del Señor. Y ahora ya no huele a pozole, ya huele a pan de muerto. Con un chocolatito, cállate los ojos. Ya ven que ahora ya venden este pan de muerto que hasta relleno y toda la cosa. Lo malo es que sí está bien bueno. Eso por acá, muy buenos días, Checo. Saludos al Pimpón, que trae ruta de los Tuzos, y a Betty, que lleva para la trabajación. Que tenga una muy excelente mañana. 8:12. Buenos días.
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0: Las 8 de la mañana, ya con 19 minutos. Dice por acá mi buen Luis González. ¿Qué tal, mi amigo Checo? Ya andamos conectando otra vez. Gracias a Dios, que tengas un excelente jueves. Igualmente, es Anakin Larios, corazón sin cara.
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0: Oigan, 8 de la mañana. José, José, Lolita Ayala, no anden haciendo de la suya, por favor. Oigan, tranquilos, relajados, por favor. 8 de la mañana ya con 25 minutos. Y hoy les preguntamos, ¿pegué el grito en el cielo cuando? Mira, por aquí dice, oye, Checo, yo pegué el grito del cielo cuando compré la pipa de agua y el gas. Ay, ay, ay. Se juntaron los dos servicios. Ni modo, así pasa cuando sucede. ¿Quién anda de este ladito del micrófono? Buenos días.
1: Hola, Checo, buenos días. Oye, te agarraste buenas vacaciones, ya se te extrañaba.
0: ¡Hora!
1: Feliz día, Checo, buenos días.
0: ¡Madre de Dios! Oigan, oigan, nomás falta un día. Y ni falté porque los dejé con buen programa y toda la cosa. Ay, no, nomás me andan exhibiendo bien feo, de veras. ¡Son bárbaros! Pero bueno, 8 de la mañana ya con 26 minutos. Llega el momento de lanzarnos con...
2: Día Internacional.
0: Ándale, vamos a conocer un gran y poderoso Día Internacional. Y es que hoy, 17 de septiembre, celebramos el Día Internacional de la Música Country en homenaje a Hank Williams, que fue uno de los artistas de este género más popular del siglo XX. La primera vez que se celebró fue en el año 2003, aunque existen fuentes que sitúan el comienzo de esta celebración nada más y nada menos que en el año 1920. El Internacional de la Música Country se celebra en muchas ciudades y pueblos del mundo con festivales de música, conciertos, concursos donde músicos conocidos y no tan conocidos, pues obviamente disfrutan y hacen disfrutar al público. Así que, criaturías del Señor, anótele muy bien en su calendario en esta mañana. Día Internacional de la Música Country.
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Las 8 de la mañana, ya con 37 minutos, criaturillas del señor. Oigan, saludos a mi queridísima Claudia. Dice la Chequito, buen día, contestando a tu pregunta de este maravilloso jueves, y además jueves nubladito. Yo creo que yo di el grito en el cielo cuando mi bendición me pidió que le comprara material de laboratorio. Bueno, en este caso para el laboratorio, ¿verdad? Y luego con lo caro que está todo el día de hoy. Santa cachucha del señor. Saludos también por acá para Chapatín. Dice, oye, yo checo, fíjate nomás. Yo di el grito en el cielo cuando me enteré que iba a ser papá de gemelitos hace 13 años, de Nora y Jordan. Y hace 7 años no sabía que iba a ser, bueno, que le iba a armar de partero. Espérate, cuando nació mi pilón, o sea, Iris. Y es que hace ratito nos decía Bris, checo, pues sí, imagínate, enterarte que vas a ser papá, mamá, de gemelos. Y luego que el pilón, pues cuando van rumbo al hospital, te tienes que aliviar, ahora sí que en la camioneta, ahí, mientras uno va, ay, Diosito santo, no puede ser. Pero miren, lo bueno que sus pequeñines tienen salud, son niños bien alegres, bien estudiosos, así que les mandamos un gran abrazo.

0: 8 de la mañana, ya con 41, criaturillas del señor. Oigan, saludos para mi queridísima Melo. Saludos también para Normita. Buenos días.
1: Hola, buenos días, mi chiquito. Hola. Yo puse el grito en el cielo cuando mi hijo chiquito se fue para Pachuca.
0: ¡Hora!
1: Yo lloraba y no comía.
0: Madre de Dios.
1: Y luego después, cuando mi hija se fue para Canadá, me dejó llorando también.
0: Jesús bendito.
1: Pero ahora
0: Nazaret,
1: me siento muy feliz porque has logrado tus más grandes sueños.
0: ¡Qué bonito!
1: Un abrazote hasta donde estás, mijo.
0: Gracias. Oigan, mira, no todos los días me saludan y ahora sí andan escuchándome. Santa cachucha del señor. Lo bueno que hoy no he dicho barbaridades al aire. Oigan, tenemos unas bonitas mañanitas. Dice por acá 1028 Robocop. Hola Checo, buenos días. Oye, ¿me podrías ayudar con unas mañanitas para mi tía Melina Reyes Márquez? Ella vive en Tizayuca, Hidalgo. Está cumpliendo años de parte de su sobrino Joao Alberto. Y ya sabes, ¡qué producción! Se echa unas bonitas mañanitas. Le mande mordivita de lo que viene siendo pastel. Justo. Y también le mande un taquito de carnitas. Así que mi buen 1028 Robocop, excelente y muy poderosa mañana. Y a nuestra cumpleañera, que la pase súper, ultra, mega bien.
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0: Las 8 de la mañana, ya con 48 minutos, música de Grupo Firme. Es música nueva, música fresca.

0: Oigan, pues ya nos vamos, ya nos despedimos, ya nos desconectamos, criaturillas del Señor. Gracias, como siempre, por el honor de su compañía. Se quedan en compañía de mi queridísima Ana Pau, de 9 a 12, después Ale Ortega, de 12 a 3, y yo regreso contigo en punto de las 3 de la tarde.
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0: Oigan, el día de hoy disfrutaremos de música de Ozuna.
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11: Buenos días, Cristalitos. ¿Cómo están? Son las 9 de la mañana en punto. Soy Ana Pau, ya llegué, me quedo contigo hasta el mediodía en este lunes. Digo, no, jueves. Jueves nubladito aquí en el 106.1 Cristal. Lupillo Rivera, esclavo llamo.

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0: Hola, ¿cómo están? Buenos días. Oigan, qué felicidad poder compartir contigo. Soy Ana Pao, ya me quedo aquí hasta el mediodía. Qué bonito iniciar este día en tu compañía, día nubladillo, ¿eh? Y es que, pues ya estamos viviendo los últimos días de esta época del año, del verano. Ya la próxima semana podremos recibir el otoño. Les voy a decir, ya acercándose los días, exactamente cuándo va a llegar el otoño a nuestras vidas para, pues, iluminar de mucha fiesta y hojas secas las avenidas. 771-718-4080 es el WhatsApp de Cristal para que te pongas en contacto. Gracias a quienes ya están por acá saludándonos. Gracias por dejarnos su comentario. Oigan, y bueno, pues ya es jueves, sí, aunque parezca lunes, es jueves, Cristalitos, así que, pues, a ponernos felices, porque para muchos será semana cortita. Oigan, les quiero decir, yo quiero que ustedes me digan ¿cuál es esa película cuyo final dices, oish, este final no me gustó nada? Películas, finales de películas que odiaste. ¿Tienes alguna? Obviamente, voy a empezar yo. Siempre sufriré porque en Titanic se murió Jack. Siempre hemos creído que pudo haberse salvado, ¿saben? Pero pues así pasó y así fue. Ese es uno de los finales que a mí, pues, no me gustó, ¿saben? Me gusta que todo termine siempre en rosa, en lindo, como debe ser la vida. O eso creo. Así que cuéntame, finales de película que odiaste. Ya regreso para que me platiques y a saludarte. Y gracias por estar jugando ahí en el estado de WhatsApp, ¿eh? Quédate conmigo en el 106.1 Cristal. Soy Ana Pao. Buenos días, Cristalitos. ¡Feliz jueves!
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Ya son las 9:16. Germán Montero, esto se llama La Cama Helada. 771-718-4080 es el WhatsApp de Cristal. Oye, finales de película que odiaste. A ver, acuérdate, platícame. 9:17.

0: Ya son las 9 de la mañana con 22 minutos. Buenos días. Oigan, la pregunta ya está en el aire. ¿Cuál es ese final de película que odiaste? 771-718-4080 es el WhatsApp. ¿Cuál es la que más te decepcionó? Cuéntame, por favor. Y vamos a ver quién nos está saludando por acá en esta mañanita. Buenos días, Freddy. ¿Cómo estás? Dice Anita, linda. Buenos días. Qué bonito tenerte de regreso. Ya estoy aquí en Sintonía de Cristal 106.1 para disfrutar de tu agradable compañía. Gracias. Y de la buena música que nos presentas. Cultiva pensamientos bonitos desde las primeras horas de la mañana. Llena tu mente de ilusión. Que este día te regale momentos agradables, bonitas sorpresas capaces de dibujar en tu rostro lindas sonrisas. ¡Qué bonito! Me encantó. Muchísimas gracias también por la imagen. Buenos días. Te deseo un día radiante. Gracias. Igualmente, saluditos para ti. La terminación 3166, que ya estuvo jugando ahí con el estado del WhatsApp. Buenos días también, Ana. Tú muy bien. Buenos días, Anita. Abrazo fuerte. También saludos a Porfirio Mulia. También estuvo jugando y dándole bien a la respuesta. Oscar, tú también. Bienvenido, Marilu. ¿Cómo estás? Dice, saludos. Excelente día. Gracias por tu compañía. Muchísimas gracias, César. Excelente pre-viernes. Que tengas un gran día, que tiene cara de lunes, pero olor a casi fin de semana, Pau. Vamos con toda la actitud positiva para sacar el barco a flote y llevarlo a buen puerto. Bonito día y feliz jueves. Igual para ti, César, muchas gracias. Y con la saludación correspondiente y enviada, como debe de ser, como Dios manda, vamos a aligerar la mañana con la siempre grata presencia de la única amigable buena onda y, por supuesto, ay, la mejor voz cristal del mundo mundial. Gracias, César, buen día. Gracias también por jugar ahí con el estado de WhatsApp. Y sobre la pregunta, creo que uno de los peores finales de película que me ha tocado ver es El proyecto de la bruja de Blair. De por sí casi toda la película resultó un churro. El final es lo peor, dice. Otra que se me hace muy churro el final es Volver al Futuro 3. Eso de que la máquina del tiempo termina siendo una locomotora también se me hizo muy fumado. De hecho, siento que es la más flojita de la trilogía. Ya se enojaron algunos por aquí, pero pues sí, el... Pienso que las mejores la 1 y la 2. La 3 también me gusta, claro, pero bueno. Está bien, gracias, César. Hola, Pao, dice. Buenos días, podrías mandar un saludo para Ángel y su papá que están apurados trabajando. Eso creo yo, jajaja. Ja, ja. Pues saludos para ustedes, buenos días también, Jesús. Ya regreso con más. ¿Cuál es el peor final para ti de película? Ese que más te decepcionó. Cuéntame, estás en el 106.1 Cristal. Y ya no digan de Volver al Futuro.
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Ya son las 9:31. Don Julio es Asmed y Moy Bobadilla aquí en el 106.1 Cristal. 771-718-4080. Feliz previernes. Previernes.

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2: Llega el fantasma, esto se llama El Culpable. Gracias por estar aquí en el 106.1 Cristal. 9:34. Oye, finales de película que odiaste. ¿Cuál es el que más te decepcionó? 9:34.

0: Ya son las 9:38. Gracias por tu compañía. 771-718-4080. Oigan, también gracias por seguir jugando con nosotros ahí en el estado de WhatsApp. La verdad es que está muy divertido. Y nos ayudas en qué agilizar. Pues la mente, la vista, muy bien, ¿eh? Ustedes muy bien, mis queridos cristalitos. Gracias, Oscar. Bueno, Porfirio, ya les mandé saluditos. También, hola, ¿cómo estás? Ramón Reyes dice que tengas un día hermoso, lleno de paz, sonrisas y cosas bonitas. Muchas gracias por eso. Te mando un saludote. Saludos también para Ari Carmona. Aaron, muy bien, ¿eh? Ya los encontraste tú también. Buenos días, dice Jesús, ¿cómo estás? Buenos días, Pati, muy bien, ya los encontraste. Gracias, Pati, te mando un saludote. Mi querido Quintil dice, buenos días, su majestad, ¿qué tal la pasaste? Ay, Diosito, feliz jueves. La verdad es que muy bien, ¿eh? Cené, uf, delicioso el 15, obvio no cociné, porque ¿a qué hora? Pero la verdad es que para... encontré el lugar perfecto donde pedir mi cena y estuvo muy bien, muy a gusto, como siempre. ¿Cómo te la pasaste tú, mi querido Quintil? Cuéntame. David, muy bien, ya encontraste también las diferencias en este jueguito que les hemos dejado. ¿Cómo estás, Juaco? Buenos días. Dice, soy fan, ay, dice la imagen, soy fan de tus ojitos preciosos. Ándale, buen día, gracias, Juaco. Mucho éxito para hoy, mi querida Ana Pao. Igual para ti, muchísimas gracias. Gladys Gaona, te mando un saludito. Muchísimas gracias, dice Ernesto. Coincido contigo, el final de la película Titanic, pues no me gustó del todo, pero no por Jack, me dice, sino porque ella tira la joya al mar en lugar de, pues, hacer algo con ella. Tenía una nieta, dice, se lo hubiera heredado. Cierto, cierto, cierto. Saluditos también para ti. Muchísimas gracias. Terminación 7934. Gracias por jugar con nosotros. Hola, Daniel, ¿cómo estás? Dice, buenos días. Hoy es un regalo de Dios para ti. Vívelo con gratitud. Confía con fe y disfruta cada bendición. Muchísimas gracias. Qué bonita imagen. Gracias por eso. Dice Silvia, fíjate que de las películas a mí que, pues, no me gustan, es, no sé si has visto el final, no sé si has visto una de terror que se llama El Demonio, cuando se lleva a alguien, ya sé cuál dice, sí, el final es muy, pues te deja como un huequecillo en el corazón, una sensación fea, ¿no? De impotencia, de dolor, sí, es muy triste el final, muchísimas gracias. No me gusta el final de La Vida es Bella, dice Marta, muchísimas gracias y saluditos, Marta, ya sé, también es muy triste. Bueno, pues ya regreso, no te vayas, estás en el 106.1 Cristal, son las 9:40. ¡Buenos días!
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2: Llega la arrolladora y esto que se llama Fracaso Seguro. Gracias por estar aquí en el 106.1 Cristal. Buenos días, soy Ana Pao. Feliz jueves.

De todas y de nadie, son los dos carnales. Oye, finales de película que, o película que odiaste, ¿cuál te decepcionó más? 9 de la mañana ya con 46 minutos. Gracias por estar conmigo en Cristal.

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Estamos cerrando esta primera hora, obvio, con buena música aquí en el 106.1 Cristal. Dice Eli, y muchas gracias. Hay una película que se llama Mamá. Es de terror. Dice Madre, se llama Mamá, si no me equivoco. Pero es lo mismo, ¿no? Al último se lleva a la niña más pequeña. Ese final no me gustó. ¡Ey! Amor se escribe con llanto.

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1: Aquí comenzamos Memorias de Cristal. Esto se llama Mi Corazón es Azteca. Gracias por estar aquí en el 106.1 disfrutando de esta hora fantástica, esta pausa, este apapacho a tu corazón y a tus recuerdos en Memorias de Cristal.
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Llega Estrellita y esto que se llama Perdóname. Gracias por tu compañía aquí en Memorias de Cristal. 771-718-4080. Saludos para Delis. Gracias por jugar con nosotros en Cristal.

0: 10:15, gracias por estar en Memorias de Cristal. Le mando muchos saludos a Karina Cervantes, gracias por tu compañía, Cari, también a la terminación 7934. Gracias por estar jugando con nosotros, por sus saluditos a través del WhatsApp. Buenos días también, el Dab M, así te hemos guardado, el Dab M. Abracitos y saludos, gracias a ti que eres la terminación 1219. Muchísimas gracias también por pasar a saludarnos. Buenos días también, con todo gusto, para Ramón Reyes, excelente día para ti. Gracias también a la terminación 7055, que ya le mandamos saluditos a Ángel y a su papá, que están trabajando. O bueno, eso espero, dice. Buenos días también para Honoria. ¿Cómo estás, Honoria? Buenos días, gracias también por jugar con nosotros. Gracias por escribir. Hola, ¿cómo estás? Dice, buenos días, Ana Pao. Dice David, me da mucho gusto escucharte nuevamente. Saludos, gracias, saludos para ti. Terminación 3166, dice, muchos saludos, buenos días, saludos para todos. Feliz aniversario número 8. Gracias por eso. Saluditos también. Hola, Raúl, ¿cómo estás? Dice, buenos días, gracias, Señor, porque aún en los días comunes siempre hay algo por agradecer. Que hoy podamos descubrirlo, disfrutarlo y compartirlo. Danos un día sereno, lleno de buenos momentos y motivos para sonreír. Amén. Que así sea también para ti, Raúl. Abrazo fuerte, mi querido Quintil. Buenos días. Dice, bueno, pues que le fue muy bien en el 15 de septiembre. La cenita, ¿no? Manitas de cerdo, chalupas, tinga y hasta su tequilita. Buenos días. Dice, un abrazo, una sonrisa, un café y el deseo de que todo salga de maravilla. Gracias, Quintil. Que así sea también para ti. No me tardo. Ya regreso. Estás en Cristal.
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3: Te saluda la psicóloga Estefany González de la Dirección General de Acompañamiento Socioemocional y Educativo de la SEP. Y quiero platicarte sobre algo que puede resultar difícil, pero que es muy importante para nuestro bienestar. Aprender a poner límites. Hay momentos en los que decir no se siente más difícil que decir sí. Aceptamos planes que no queremos. Hacemos cosas que nos incomodan. Guardamos silencio cuando algo nos molesta. Todo por miedo a decepcionar a alguien, generar un conflicto o parecer una persona egoísta. Pero aprender a poner límites es también aprender a cuidarnos. Un límite no es un rechazo. No significa que dejemos de querer a alguien, que seamos indiferentes o que pensemos solamente en nosotros. Un límite es una manera de expresar. Esto necesito para sentirme bien y estar en una relación saludable contigo. Por ejemplo, puedes querer mucho a una persona y aún así decir, hoy necesito estar solo. Prefiero que no hablemos de ese tema. No me siento cómodo cuando me hablas de esa manera. Ahora no puedo ayudarte, pero quizá pueda hacerlo después. Decirlo no significa que quieras menos a esa persona. Significa que estás siendo honesto con lo que necesitas. Y aquí hay algo importante. Poner límites no significa controlar a los demás. No podemos decidir cómo deben comportarse otras personas, pero sí podemos decidir qué estamos dispuestos a aceptar y qué podemos hacer cuando nuestros límites son rebasados. Entonces, ¿cómo podemos poner límites sin lastimar? Primero, habla desde lo que tú sientes y necesitas. En lugar de decir, tú siempre haces todo mal, puedes decir, yo me siento incómodo cuando sucede esto y necesito que podamos hablarlo de otra manera. En lugar de decir, nunca me escuchas, puedes decir, para mí es importante sentir que puedo expresar lo que pienso y que podamos escucharnos. Las palabras pueden cambiar por completo la manera en que nuestro mensaje es recibido. Segundo, sé claro, no necesitas dar una explicación enorme para justificar cada decisión. Un no puedo, no quiero o esto no me hace sentir bien también puede ser suficiente. Tercero, recuerda que no puedes controlar la reacción de los demás. Puede que alguien se moleste o que alguien no esté de acuerdo. Puede que incluso intente hacerte sentir culpable y eso no significa automáticamente que hayas hecho algo malo. A veces estamos tan acostumbrados a complacer a los demás que cuando comenzamos a poner límites sentimos culpa. Pero sentir culpa no significa que estés haciendo algo incorrecto. Quizás simplemente estás aprendiendo a elegirte también a ti. Y algo más, así como tú tienes derecho a poner límites, también tienes que aprender a respetar los límites de los demás. Una relación saludable no se construye cuando una persona siempre cede. Se construye cuando ambas pueden expresar lo que sienten y necesitan, escucharse y encontrar acuerdos. Poner límites no es levantar muros, es construir puertas, saber cuándo abrirlas, cuándo cerrarlas y qué necesitas para sentirte seguro al cruzarlas. Si quieres aprender más sobre cómo cuidar tu bienestar emocional, puedes contactarnos en atencion.socioemocional@cephgob.mx. Bajo la instrucción del Dr. Natividad Castrejón Valdés, secretario de Educación, acercamos herramientas y estrategias a través de nuestras pláticas y talleres. Gracias por escucharnos y recuerda que educar la mente y el corazón también es enseñar a reconocer lo que sentimos, comprenderlo y aprender a acompañarnos con mayor bienestar.
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0: 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Y en este momento me voy a enlazar con mis compañeros, con Charlie, Omar, Andrea, que andan hoy, bueno, pues ya sabes, regaladores, ¿eh? Omar anda en la crista móvil, así que hay que estar pendientes, pónganme atención. Ahora Charlie, adelante, vamos contigo.
5: Hola, hola, ¿qué tal, Pau? 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escucharon Cristal la primera vez
0: seguro,
5: desde algún transporte público. Y para ellos, precisamente, para los choferes, para los reyes del volante, para todos los que se rifan todos los días, pues tenemos vales de gasolina. 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Así que participa, no dejes, por supuesto, pasar esta oportunidad y gracias también por festejar con nosotros este octavo aniversario, que sin duda alguna, Pau, vienen grandes, grandes sorpresas para todos. Así que ya sabes, en un momento regresamos contigo, continuamos con más, tú escuchas Cristal.
0: Seguimos aquí en el 106.1 Cristal, gracias Charlie.
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0: vamos a platicar. Son los socios del ritmo, aquí en el 106.1 Cristal. Luis Armando Hernández, te mando saluditos. Gracias por jugar con nosotros también. Melo dice, hola Ana Pao, buenos días. Buenos días para ti también. Isidro Hernández, saluditos. Gracias por comunicarte. Gracias por saludarnos y jugar con nosotros aquí en Cristal.
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0: Si tú te vas, es Camilo Sesto aquí en Memorias de Cristal.
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Rocío Dúrcal dice: tenías que ser tan cruel. Gracias por acompañarnos, Arturo Flores. Saluditos para ti. Gracias también por jugar con nosotros. Hola, Choti, ¿cómo estás? Buenos días. Que tengas excelente jueves y gracias también por jugar con nosotros en Cristal. 106.1

0: Gracias por tu compañía aquí en Memorias de Cristal. Qué gran bloque, ¿no? Qué buena música. ¿A dónde te llevé? ¿A dónde te llevamos de regreso con estas melodías? 771-718-4080. Gracias por tu compañía. Te mando muchos saluditos, Oscar Velázquez. Gracias por dejarnos aquí también tu saludo. Isidro, ¿cómo estás? Muy buenos días. Gracias también a ti. Montserrat Sierra, buenos días. Que tengas excelente día. Jesús, muchísimas gracias para ti también. Hola, Patti. Buenos días. Gracias por estar acá saludándonos y jugando con nosotros. David, ¿cómo estás? Muy buenos días. Hola, terminación 0585. Te mando un saludo y gracias también por los saludos que nos dejas. Gladys Gaona, ¿cómo estás? Bendiciones infinitas, dice para ti. Mi Pau, abrazo fuerte y gracias también a ti por jugar con nosotros. Gladys Gaona, te mando un saludote. También gracias a Javito, que también andaba por acá saludándonos y jugando con nosotros. Celia, ¿cómo estás? Buenos días, bienvenida, gracias por tu compañía. Hola, terminación 5157, saluditos para ti. Angie, gracias por saludarnos, gracias por jugar también con nosotros. Mi querida Yerim, ¿cómo estás? Buenos días, gracias por ese video tan lindo, gracias por pasar a saludarnos y por estar en sintonía de cristal desde que despiertas. Dice, desde las 7 de la mañana aquí ando. Te mando un abrazo a Yerim. Que tengas muy, muy bonito día y que sea muy productivo. Y disfruta de Memorias de Cristal.
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0: Saludos para Miguel Caviedes, dice que bueno, está escuchándonos mientras se apura para pues terminar sus pendientes. Un gusto escucharte, dice, nos animas el día. Aquí estamos. Gracias, Miguel Caviedes, un saludo y un abrazo para ti. Excelente día.
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0: Ya son las 10:45, mi plegaria, César. Saludos, Eli. Que tengas muy bonita mañana aquí en Memorias de Cristal.
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0: Gracias por seguir disfrutando de la buena música que tenemos para ti aquí en Memorias de Cristal. 771-718-4080. Hola, Sammy, muchísimas gracias por tus saluditos. Ahorita los compartimos, dice Pao. Mándale un saludo a Andrea de parte del guapo de la parada de combis. Ay, saludos, Andrea. Gracias por acompañarnos. Muchísimas gracias también para ti, mi querido César Saldívar. Y tenemos un saludito. Hola.
1: Hola, Ana Pau. Buen día.
0: Buen día.
1: Saluditos y bendiciones a todos allá en cabina.
0: Gracias.
1: Quisiera me mandaras un saludo para el señor David Alarcón.
0: David
1: está
0: Alarcón.
1: Está trabajando.
0: Claro que sí. Gracias. Saluditos. Gracias a ti. Buenos días. Estás en Memorias de Cristal.
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2: 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Y nos vamos de regreso con ustedes hasta la Crista Móvil. Adelante, bueno, Charlie, a ti te escuchamos. Omar, Andrea, saludos, hola.
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2: ¡Uy! ¡Claro que sí! ¡Muchas gracias, Charlie! ¡Saluditos a ustedes allá en la Crista Móvil!
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2: Buenos días, son las 11 en punto y comenzamos esta hora con Banda Machos. Me llamo Raquel. Retomamos nuestro tema. Oye, el peor final de película para ti, el que te decepcionó más, ¿cuál fue? 771-718-4080, WhatsApp de Cristal. Honoria, te mando un abrazote, gracias por tu sintonía. Que tengas muy bonito jueves.

Dando vueltas es Raúl Alejandro en Cristal.

Ya son las 11 de la mañana con 9 minutos. ¿Cómo están, mis queridos cristalitos? Buenos días. Feliz jueves, ¿eh? Jueves. Parece lunes, pero es jueves. Gracias a Dios, previernes. Oigan, les he preguntado cuál es el peor final de película para ti.

0: que más te decepciona. Gracias por tu compañía. Martín, ¿cómo estás? Buenos días, gracias por acompañarnos. También Enrique, te mando un saludote que ya encontró ahí las diferencias en el juego. Muchísimas gracias por estar compartiendo con nosotros. 1028 Barbas dice: Dios te bendiga, feliz tu día. Bendiga tu día, feliz jueves. Lindo y nublado día, igual para ti, lindo y nublado día. Muchas gracias, un saludo para el DT Chitos, que luego dice, se queja que no le mando saludos. Ahí está, de techitos, te mandamos saluditos y gracias por acompañarnos, como siempre, 1028 Barbas. Mi querida Isabel Sánchez, ¿cómo estás? Buenos días, dice, hola, mi querida Ana Pao. Feliz jueves con cara de lunes, saludos, me quedo aquí contigo como todos los días. Muchísimas gracias. Eulogio, te mando un saludito que le dio risa a la pregunta. ¿Quién sabe de qué se acordó? Porfirio dice, pues mira, hay varios finales que me decepcionaron. Soy leyenda con Will Smith, es uno de ellos. Saludos, excelente día, igual para ti, muchas gracias. Gracias, Porfirio. Gracias por compartir. También saludos a Eldam. Gracias. Hola, Jorge. ¿Cómo estás? Buenos días, Ana Pau. El peor final, dice, para mí fue la película del planeta de los simios. Cuando regresa el astronauta y ya la Tierra está dominada por los simios, ¿no? Guácala de pollo. Sí, la verdad es que es una película, bueno. Ernesto, ¿cómo estás? Ernesto Gómez dice, buenos días, Pau, perdón la ausencia, pero estamos de regreso, eso, escuchándote, saludos desde Atlanta, bendiciones y que tengas un hermoso día. Gracias, Ernesto, me da gusto que estés de regreso, que tengas un gran día tú también. Daniel Díaz, ¿cómo estás? Jueves 17 de septiembre, primero lo primero, agradecer a Dios por regalarnos un día más de vida, buenos días y que tu día esté lleno de cosas positivas y bendiciones. Lo bonito de la vida está frente a ti, pero lo más bello de la vida está dentro de ti, porque aunque todos vean lo que haces, pocos saben lo que vales. Vive, ama, ríe, perdona y disfruta la vida. Tú también, muchísimas gracias y saludos, Daniel. Gracias por estar aquí en el 106.1 Cristal. ¡Ya regreso!
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2: La vida es así, Espinosa Paz, y adictiva aquí en el 106.1 Cristal. Hola, dice saludos para Juan Carlos de la Ruta Pachuquilla. Ya pasó por su vale. ¡Ay, qué bonito! 11:15.

Natalia Jiménez y punto 771-718-4080 es el WhatsApp Cristal. Jack, muchísimas gracias por jugar con nosotros. Saluditos para ti, que tengas un gran jueves aquí en Cristal 1121.

0: la canción, Natalia Jiménez y punto. Gracias por tu compañía en el 106.1 Cristal. Saluditos para ti, gracias por acompañarnos. Hola, ¿cómo estás? Gracias por estar aquí, Eli, abrazo fuerte. Hola, buenos días, te mandamos muchos saluditos a Transportador Gamasí, te tenemos guardado, pero te voy a escuchar ahora. Venga, ¿cómo estás?
1: Hola, hola, buenos días.
0: Buenos días.
1: Y a todo el gran grupo de 106.1 Cristal.
0: Gracias.
1: Échenle, échenle, ya andamos aquí rodando las morenazas sobre de estas 5-7.
0: Eso es todo.
1: Claro, escuchando la buena música que nos proveen, ¿va? Que tengan un excelente día, bendecido por Dios.
0: Eso, igualmente.
1: Y aquí andamos, y aquí andamos. Ya quedó chuleta el portable con todo y logotipo.
0: Eso.
1: Ahí miro, ahí merito. ¿Va? Aquí andamos, aquí andamos. Buen día.
0: Buen día, y para comprobarlo me manda foto, ¿eh? Quedó perfecto tu taxi, muchísimas gracias. Saluditos con todo gusto para ti. También, Javito me decía, películas malas, finales malos, el hijo de Chucky. Y yo diría que toda la película es muy mala. Es, bueno, ay no, la uno a mí me parece muy buena, no sé ustedes si la recuerden, si la vieron, pero la uno sí me gusta, la verdad que sí. La dos no me encanta. Las siguientes se me hacen una broma, de verdad, una broma. ¡Hola, torero!
2: Y ahí regálame un super mega saludo, como para ese gordo cachetón del Sami Sami.
0: ¡Saludos!
2: Para ese super pinocho, o sea, el super muñeco. Coméntale que ya no mienta tanto, por el amor de Dios. Se le suplica de la manera más atenta que ya no me mienta. Parece como Charrito y su charrita. Y claro que sí, a toda la buena banda de Tauro Taxi Confiable y al Tec de Pachuca, estamos diciendo presentes.
0: Eso.
2: Y a mí el final que no me gustó fue la de Amores Perros, mi queridísima y muñequita Ana Pau.
0: Gracias, torero. Pienso que toda esa película no me gusta. No me gusta, no me gusta. Ya regreso, no te vayas, estás en el 106.1 Cristal.
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que se vaya. Es Yuridia, ya son las 11:36. Gracias por tu compañía, gracias por jugar con nosotros ahí en el estado de WhatsApp. Te mando saluditos, Memo, dice buenos días, Pao, saludos cordiales desde mi taxi 04, aquí escuchando la mejor estación de Pachuca 106.1, Cristalitos. Bendiciones para ti y los radioescuchas de la mejor estación. Gracias, Memo, que te vaya súper bien en tu taxi 04. Ahí, háganle la parada, 11:37.

0: 11 ya con 40 minutos. Le mando saludos a Octavio Rosales, que le deja saludos para María allá en el Benito Juárez. Francisco Álvarez, ay, muy bien, ya se llevó su vale. Ya se está despidiendo a la Cristian Móvil, creo que ya hasta se fue. Saludos para el famoso Barbas Base San Javier, excelente día, gracias, igual para ti, muchos saluditos. Te mando un saludo, mi querido André, Tizaneta chula, hermosa, buenos días. Para mí uno de los peores finales es el de la película La Niebla. O sea, el final es buenísimo, pero es muy feo para el protagonista. Te estoy escuchando desde tempranito. Fíjate que le estoy pidiendo que me recuerde el final porque ya se me olvidó. Gracias. Hola, ¿cómo estás, Roberto Alvarado? Gracias por jugar. Tú muy bien, ¿eh? Qué buen ojo tienes. Hola, saluditos también para ti, Arturo. Gracias. Gael Hernández, saludos. Dice Michael. O sea, la película no le gustó el final. Pues que te queda como inconcluso, ¿no? Al final falta mucho que decir de la historia de este artista. Pero bueno, esperemos que haya una segunda parte. Mi querido Sammy, ¿cómo estás? Buenos días. Te escuchamos con mucho gusto, como siempre, y ya encontró las diferencias también.
1: Hola, ¿cómo estás, amiga Ana Paula? Una película que no me gustó fue la de Tu Mamá También.
0: Ay, no, tampoco.
1: No me gustó al final.
0: A mí nada.
1: Y también de Amores Perros.
0: Ay, no, qué horror, sí, no.
1: Sí, la película, tampoco no me gustó.
0: Ni a mí, tócala. Gracias a mí.
1: Hola, amiga Ana Paula, ¿qué tal? ¿Cómo estás? Excelente día. Un saludo para ti y también excelente inicio de semana. Un
0: saludo para ti, jueves.
1: Para toda la banda de Plaza Bella, también para el Charro del Manzano de la Charra, los amigos de las hamburguesas de allá de Tuzos, también para el cachetón de Torero y para el muñeco. Y también para toda la banda de este ladito de Plaza Bella, un saludo para ellos y también para allá de qué lado, para el Torres, de allá de Xochihuacán y también para el empresario.
0: ¡Ea!
1: De allá de Margarita, bueno, de allá de La Esperanza. Un saludo para toda la banda de aquel ladito.
0: Gracias a mí. También dice Cachichurris, ya se llevó también su baile hace un ratote. Muchísimas gracias. Dice saludos a ti, gracias a ti y a Radio Cristal. Radio Cristal, muchas gracias a nuestros patrocinadores. Y felicidades, dice, a ustedes por su aniversario. Muchísimas gracias, Cachichurris. Me encantó eso de los cohetes que sean virtuales, por favor, que no sean reales. Hola, ¿cómo estás? Buenos días, te mando un saludito. Muchísimas gracias por compartir con nosotros. También Arturo, Gael Hernández, gracias. Hola, mi querido Ángel Vergara, y contigo cierro este bloque.
2: Hola, Anita. Excelente, bendecido lunes, parecido más que jueves.
0: Ajá.
2: Andamos, echándole con todo menos corpido.
0: Eso.
2: Deseándole lo mejor de lo mejor en cabina de control. Ahí andamos, chaparritos y orejones, presentes y pendientes. Continuamos.
0: Eso es todo, muchas gracias. Ya regreso, estás en Cristal.
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2: Ya son las 11:45 y es por ti, Paco Barrón y sus norteños clan. ¿Dónde más? Aquí en Cristal. Buenas

Nuestro secreto, Jessica N, dice Anel, la de Titanic es la película que él haya muerto, pero bueno, fue algo real, pero muy triste, un amor demostrado. Él prefirió que ella se salvara. Finales tristes, te digo que igual para mí es uno de los tristes. 11:48.

11:51, alameños de la sierra, fuiste tú. Gracias por platicar y participar, chicos, con nosotros. Bella, te mando un saludote, que tengas muy, muy buen día. Tere, fríos y bonitos días también para ti. Gracias por estar.

0: Saludos, Cristalito. Saluditos con todo cariño para Ramón Reyes, que hasta andaba cantando las canciones. Qué buena onda, te mando un saludito, Marilú. Abrazo fuerte también para ti. Dice, aquí andamos como siempre disfrutando de esa bonita compañía. Gracias por estar en los momentos tristes y felices. Nos ayudan a llevarlos tranquilos. Alejandro Mendoza, qué lindo. Anita, es un placer poder saludarte y escucharte. Oye, nada más esto. Ay, eres la diva de la radio. Ándale, la mejor eres tú. Qué lindo, gracias, Juaco. Saluditos. Mari dice, hola, Ana Pau. Buenos días, abrazo para ti. Gracias también, Memo. Saludos, también le mando saludos a mi querido Andrés, cuídate mucho y gracias por recordarme el final de la película. Saludos para César Saldívar, Sofía Ortega, Neri, saluditos. Eddie Chiquis, ¿cómo estás? Dice, está jugando también con nosotros, muchísimas gracias por eso, saluditos para ti, qué buena onda que se divirtieron un ratito. Cachichurris también, también Torero, cuídense. A Jenim, Lucy, cuídense mucho. Ya me voy, los dejo con mi querida Ortega, cuídense. Adiós, soy Ana Pau.
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Dice por acá, hola, mándame un saludo para la arquitecta Edna Juárico desde Pachuca, de parte de Luis, para la arquitecta Edna Juárico, ¿está correcto ese apellido? Son las 12:02.

0: El príncipe José José.
1: ¿Y quién puede ser?
0: Si es este sábado a las 7 y domingo 10 de la mañana. Íntimamente.
2: Gracias a mi querido Freddy, que dice: Ale, buenas tardes y bienvenida a tu primer turno. Es un agasajo escucharte ya ando aquí en la sintonía de Cristal 106.1. Muchas gracias, mi querido Freddy. Buena tarde y bienvenido. Ya son las 12:05.

Muy, pero muy buenas tardes, chamacos. Ya estás en la sintonía de Cristal 106.1. Mi nombre es Alejandra Ortega y bueno, te doy la bienvenida a este espacio. Tenemos ya pregunta de esta jornada. ¿Quién en tu casa es la oveja negra y por qué? ¿Quién en tu familia es la oveja negra y por qué? Compártelo conmigo al 771-718-4080, porque yo siento que se va a poner bueno este tema. Y es que fíjate que a lo largo de la historia muchas veces hemos escuchado esta expresión, la oveja negra. Y fíjate que aunque esta expresión es de uso cultural, en realidad no es un diagnóstico psicológico, es más bien una expresión popular. En psicología social existe el concepto académico Black Sheep Effect, que en realidad es acuñado a José M. Márquez, a Vincent Gisbert y a Jakes Fields Lyons. Esto en la década de 1988, y se refiere a cómo los miembros de un grupo pueden juzgar de manera especialmente extrema a quienes consideran pues un integrante desviado o con conductas cuestionables en la sociedad. Así es que platícame, ¿a quién consideras que en tu familia es la oveja negra? Dice por acá mi querido Eduardo Álvarez, yo, porque siempre me hicieron menos. Resulta que yo soy el que más apoya en

0: Y familia.
1: Así comenzamos esta jornada, ya son las 12 de la tarde con 10, voy a ir a la pausa comercial, pero la línea telefónica está abierta para ti. Como siempre, bienvenidos.
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2: Ya son las 12 de la tarde con 13 minutos. ¿Quién es la oveja negra de tu familia y por qué? Compártelo conmigo.

por acá, mi querido David. En mi familia yo soy la oveja negra por lo borracho. Bueno, ante todo la sinceridad, mi querido Dave.

Gracias a la bellísima Lau, que dice: Ale, yo siempre he sido la oveja negra porque digo en la familia lo que nadie quiere escuchar y les hago ver los problemas que ellos quieren creer que no es

0: Arrancamos de lleno con el tema de esta jornada. ¿Quién es la oveja negra en tu familia y por qué? Fíjate que en el lenguaje cotidiano llamamos oveja negra a la persona que se diferencia de las normas, valores, costumbres o expectativas predominantes de la familia. Puede ser diferente por personalidad, profesión, manera de vestir, las relaciones sentimentales, el estilo de vida que lleva, los valores, religión o creencias, la manera en que educa a sus hijos, la forma de expresar sus emociones, los límites personales y muchas cosas más. Pero hay una situación fundamental. Ser diferente al resto puede hacer que te ganes el mote de ser la oveja de la familia. Dice por acá mi querida Anel, Ale, en mi casa, mi hermano. Él me sigue desde muy pequeño, siempre ha sido muy travieso. De adolescente tuvo un accidente de moto muy tremendo, pero es al que más quiero y lo apoyé en los accidentes. Una vez se lastimó la ceja con el parabrisas, entraba el dedo desde esa cortada, pero aún así, con lo tremendo que es, lo amo con todo el corazón. Muchas gracias, mi querido Anel. Ya me imagino esa oveja, bien pero bien negra, pero como bien dices tú, la familia siempre apoyando a los demás. Comparte tu respuesta conmigo. Estás en Cristal.
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Gracias a mi querido Adrián, que dice, Ale, yo soy la oveja negra de la familia. Soy muy loco, muy arrebatado, muy atrabancado.

Gracias a mi querido Luis González, que dice, ya estamos en contacto otra vez, gracias a Dios. Que tengas un excelente jueves. Un saludito para el compa Ponchito Narváez. Y yo soy la oveja negra de mi familia, porque tengo ese apodo del pato. Saluditos desde San Pedro, Huaquilpan. Ese es mi apodo, la gente me conoce así, como pato. Pero, ¿por qué la oveja negra, mi querido Luis?

0: La línea telefónica está abierta para ti. 771-718-4080. ¿Quién en tu familia es la oveja negra y por qué? Fíjate que la expresión black sheep, que es la traducción de oveja negra, tiene una historia anterior a la psicología moderna. Se utilizaba para referirse metafóricamente a las personas que eran indeseables, diferentes o deshonrosas dentro de un grupo social. Es más, existen registros escritos de su uso despectivo desde el siglo XVII y la expresión Black Sheep of the Family, es decir, la oveja negra de la familia. Esto se consideró posteriormente en el lenguaje inglés y la metáfora proviene precisamente de un rebaño en el que la mayoría eran ovejas de lana blanca y entonces aparece en medio una negra. La idea simbólica es que esa oveja negra es diferente al resto. Me voy a ir con mensajito, mi querido torero. Buenas tardes, ¿cómo estás? ¿Cómo te encuentras?
1: Sí, ¿qué dices?
2: ¿Qué onda, mi queridísima?
0: ¡Hola! ¿Cómo estás?
2: ¿Qué desayunaste el día de hoy? Te extrañamos re bastante de que requete mucho el día de ayer.
0: Gracias.
2: ¿A dónde te fuiste a dar el grito, eh? Coméntame. ¿Y desayunaste algo? ¿O como siempre, te fuiste con tu pancita de farol?
0: Ah, pues ¿cómo me iba a dar el grito, chamaco? Si yo estaba aquí rifándome el físico, sacando a Cristal adelante. Dice para acá mi querido Ramón Reyes, dice, Ale, a estas alturas ya pasamos de ser ovejas negras a mansos corderos, ya fuimos. Me voy a ir a la pausa comercial. 771-718-4080, estás en Cristal.
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2: Las 12:45.

Gracias a la bella Melo, que dice, yo soy la oveja negra porque frente a mis cuñados metiches, yo me di mi valor. Ya basta. Por no tener papá cerca, se quieren pasar de listos, pero conmigo no. Conmigo, respeto.

Dice por acá un anónimo, Ale, yo soy la oveja negra de la familia. Por no ser políticamente correcta, siempre defiendan sus ideales. ¿Quiénes son? ¿Quién piensan que son? ¿Y quién sienten?

0: Ya tengo que ir a la pausa comercial, pero antes, cuéntame, ¿quién es la oveja negra de tu familia y por qué? Y fíjate que tener una oveja negra en la familia puede ser necesario. Sí, sí, sí, yo sé que incomoda, yo sé que a veces es difícil aceptarlo, pero las ovejas negras son necesarias y más adelante te voy a contar por qué. Dice por acá mi querido César Saldívar, Ale. Un tiempo en casa cuando éramos aún jóvenes de edad, mi hermano era la oveja negra porque era muy rebelde. Chocaba con mi papá a cada rato por la novia que tenía en ese momento, hasta que se salió de la casa y se fue con mis abuelitos maternos. Pero pues pasó el tiempo y se suavizaron las cosas. Aunque yo creo que en algún momento, sobre todo durante la adolescencia y parte de la juventud, todos hemos pasado por ser la oveja negra de la familia. Justo por la etapa de rebeldía que atravesamos hasta que comenzamos a madurar. Dice, sin embargo, hay quienes somos ovejas negras siempre, por no dejarnos, por rebelarnos, como en el caso de mis hermanos y yo con la familia paterna, que mientras fuimos niños nos hacían ver nuestra suerte. Mi papá nos defendía, pero una vez que crecimos y no nos dejamos, somos las ovejas negras para mis tíos. Y siento que en parte los fuimos también para mis abuelitos. Más con mis primos, con quienes tenemos una relación que no ha permitido que los problemas de los tíos permeen en nosotros. Fíjate que yo de alguna manera también considero importante que las ovejas negras existan en la familia. Alguien decía por ahí, creo que fue Laura, que decía: yo soy la que hace ver cuáles son los problemas que hay, porque hay que nombrar lo que es evidente. Si no lo nombramos, no existe. Así es que de eso vamos a seguir platicando más adelante. Voy a la pausa comercial, pero comparte conmigo tu respuesta. ¿Quién es la oveja negra de tu familia y por qué?
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0: La línea telefónica está abierta para ti. 771-718-4080. Bienvenido a esta segunda hora. Tenemos tema del día. Está en nuestro estado de WhatsApp.

0: La 1:08 p.m. ¿Quién es la oveja negra de tu familia y por qué? Yo te platicaba que muchas veces las familias necesitan una oveja negra. Y es que las familias desarrollan reglas explícitas e implícitas. Algunas son saludables como nos ayudamos, nos respetamos, nos cuidamos. Pero otras pueden ser menos saludables. Aquí nadie habla de los problemas. Los hombres no lloran. Las mujeres deben aguantar. Todos tenemos que hacer lo mismo. Los problemas familiares se quedan en casa. No contradigas a tus mayores. Así somos nosotros y te aguantas. En estas familias todos perdonamos. Aquí nunca nos divorciamos. Los hijos tienen que obedecer a sus padres aunque sean adultos. Híjole, de eso vamos a seguir platicando más adelante. Dice por acá mi querida Maggie, a la hermosa, ¿qué crees? Que yo soy la oveja negra de mi mamá, porque yo no dejo que me manipule y nunca me ha querido. A todas mis hermanas las llama y las visita, pero a mí no. Yo ya me acostumbré a ser el negrito en el arroz. El árbol genealógico, chamacos, también se poda. Hay gente que es mejor tenerla, mira, de lejitos, no importa si es mamá, si es papá o son los hermanos. ¡Mi querido Custo! Bienvenido y buenas tardes, ¿cómo estás?
1: Yo soy la oveja negra de mi familia, Ale.
0: A ver.
1: Porque no quise seguir ninguno de los patrones de mi familia, de mis hermanos, ni de mi papá.
0: Ajá.
1: Porque
0: sí.
1: No quise trabajar donde ellos trabajan.
0: Ajá.
1: Porque no quise vivir donde ellos viven y quise ser una persona libre e independiente. Por eso soy la oveja negra de mi familia. ¡Abrazo!
0: Igualmente, mi querido Custo, y estoy completamente de acuerdo. Las ovejas negras son las que se salen del huacal, son las que rompen la regla, pero de eso seguimos hablando un poco más adelante. Quédate conmigo, estás en Cristal.
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2: Dice por acá, un saludo para mi cuñado Celso, para el Vinagres y el Güero, que andamos en el jale, andamos trabajando. Bonita tarde.

0: Dice por acá, mi querido Luis Armando. Ale, buenas tardes. Yo no sería la oveja negra. Yo sería la oveja azul. Luis Armando, ¿me estás diciendo que eres de sangre azul? ¿Nos estás tratando de humillar? ¿Por qué estás diciendo eso? Cuéntame. Es la 1:18 p.m.
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1: La 1:25. La pregunta tendría que ser, oye Ale, ¿y las ovejas negras pueden romper patrones familiares? Pues la verdad es que sí, pero con una precisión importante. No todas las personas etiquetadas como oveja negra están rompiendo un ciclo ni una conducta diferente es saludable. Por ejemplo, para una persona que puede decidir conscientemente, puede decir, yo no voy a repetir eso. Por ejemplo, una familia donde existe violencia, alguien puede aprender a poner límites. Una familia donde nadie habla de emociones, alguien empieza a hablar de lo que siente o de lo que piensa. Una familia donde todos toleran relaciones dañinas como golpes, cuernos, infidelidades, una persona dice hasta aquí y decide marcharse. Una familia donde normalizan la violencia, los gritos, los golpes, decide criar a sus hijos de diferente manera. Dice por acá, Ale, siempre es un gusto poder escucharte, un favor enorme. Mándale saludos a mis pequeños Nicolás y Bruno, por favor, para que le sigan echando muchísimas ganas a la escuela. Es que, híjole, para que le sigan... Luego estoy ahí pariendo chayotes, pero... Bueno, para que le sigan echando ganas a la escuela, yo les deseo mucho éxito en este ciclo escolar. Confío mucho en ellos. Por favor, que le echen muchísimas ganas, que sean unos niños obedientes y responsables. Que hagan muchas amistades. Dice, este mensajito es para motivarlos, que su mamá siempre estará con ellos, que los amo con todo el corazón, que estoy muy, pero muy orgullosa del pequeño Nicolás y Bruno. Qué bonito mensaje, mi querida Elda. Un beso y un abrazo para Nicolás, para Bruno. Ya lo escucharon, chiquitillos. Échenle todas, pero todas las ganas del mundo, por favor, a la escuela, a este ciclo escolar y que la pasen en grande. Siempre deseando lo mejor de parte de mamá. Gracias también a mi querido Angelito. Buenas tardes, Ángel, ¿cómo estás?
2: Hola, Ale, muy buenas tardes en este juevesito. O sea, aquí andamos como todos los días, ¿eh? Diciéndoles hola, ¿qué tal?
1: Gracias, gracias.
2: Y pues, respecto al tema, en su tiempo, pues yo fui, la verdad, la oveja negra de la familia porque, pues, no entendía razones, hacía lo que yo quería.
1: Cabeza dura.
2: Buenas tardes.
1: Buenas tardes, mi querido Angelito. Vamos a ir a la pausa comercial. Quédense conmigo en la Plataforma Musical de México.
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Dice por acá, Ale, un saludo para mi mamá, la señora Carmen Pérez, de parte de su hija Irene. Dile que la quiero, que la amo y que la adoro con todo el corazón.

Dice por acá un anónimo: Ale, yo soy la mera, mera, mera oveja negra de la familia en todos los aspectos. La que dice las cosas, la que no se calla, la que pelea. Dice, la verdad, yo soy ese orgullo. Yo también, la mera verdad.

Dice por acá la bellísima Anita. Ale, buenas tardes. En mi familia yo soy la oveja negra porque soy muy diferente de los demás. Muchas gracias, mi querida Anita, por estar en sintonía. 771-718-4080.

0: Yeah, yeah. Es la 1:40 p.m. a través de Cristal. Oigan, me voy a ir con varios mensajitos porque tenemos un chorro, ¿vale? ¿Les parece bien? Mi querido Sammy, buenas tardes, ¿cómo estás? ¿Cómo te encuentras el
1: día? Hola, amiga Alejandra, ¿qué tal? Respondo a tu pregunta. Yo soy la oveja negra de la familia. Sí.
0: No me digas.
1: Yo soy la oveja negra. Siempre he sido el malo. Y en el fondo soy bueno, así es.
0: Qué bonito.
1: Y el más inteligente, amiga. Aquí estamos eso. Contigo.
0: Eso.
1: Así es, aquí estamos de este lado, en Pachuca, los demás están en México. Yo soy la oveja negra. Pero al final soy bueno. Excelente día.
0: Muchas gracias, mi querido Sammy, por acompañarme, dice la bellísima Chio Santos. Al excelente tarde. Quisiera decir quién, pero mejor me recebo el comentario, porque si no, dice, voy a tirar a matar. Excelente día. Un beso y un abrazo, mi querida Chio. Gracias, gracias de verdad por acompañarme. Me dice acá un anónimo. Ale, yo soy la oveja negra de mi familia, porque soy de ese color. Dice, no te creas. Bueno, también, dice, pero en muchas cosas soy muy diferente a mi familia. Yo soy más ruda y mi familia es más tierna, es más linda. Dice, al igual que en religión, la mía es diferente. Yo soy satanista, ellos son católicos, y en gustos musicales y más, soy la oveja negra mil veces. Dice, aún así, yo los amo, ellos me aman. Y la verdad es que yo creo que el ser la oveja de la negra de la familia, yo te lo platicaba al principio, es tener probablemente ideas diferentes, gustos diferentes, situaciones diferentes, pero no por eso vas a dejar de querer a tu familia. Probablemente establezcas límites para convivir con tolerancia y respeto, pero es bonito, es bonito. Gracias a mi querida Melo. Y oigan, más adelante tengo dinámica. Tenemos playeras del grupo Zaya, así es que no se te olvide la frase ganadora. Yo escucho Radio Cristal 106.1 y una breve pregunta, algo sencillo, te vamos a platicar de grupo Zaya para que estén bien, pero bien atentos. Yo tengo que ir a la pausa comercial. Anita, la huerfanita, si me escuchas por ahí, dime qué hago, Anita, porque tengo que ir a la pausa. Y ya, me voy a ir a la pausa comercial, pero quédate conmigo a través de Cristal 106.1. Es momento de irme a la pausa. Y continuamos con más. No te despegues de sintonía. Estás en la Plataforma Musical de México.
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2: Gracias a mi querido Moy, que me dice: Ale, yo soy la oveja negra, pero es porque no me he bañado.

0: ¿Quién es la oveja negra en tu familia y por qué? Compártelo conmigo. 1:48.
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Gracias a la bellísima Ivonne que me dice, Ale, yo soy la oveja negra de mi familia, porque siempre he sido de las personas que cuestiona todo. Desde que era pequeña les decía a mis papás, ¿y por qué esto? ¿Y por qué lo otro? ¿Y qué crees? ¿Sigo igual? ¿Y sabes qué, mi querida Ivonne? Es bueno cuestionarse todo en esta vida.

0: Gracias por continuar con nosotros. Estoy prácticamente yéndome a la pausa comercial, chamacos. Pero antes de irme a la pausa comercial, déjenme contarles un montón de cosas más. Fíjense que estábamos hablando precisamente de, pues, este tema, ¿verdad? De las ovejas negras. Y yo te platicaba que a veces las ovejas negras son necesarias en el mundo porque, pues, obviamente, de alguna manera, rompen patrones. Desde la perspectiva sistemática, una familia no está formada únicamente por individuos aislados. Las conductas de una persona afectan las relaciones y dinámicas de los demás. Por eso, cuando una persona cambia, el sistema puede reaccionar. Imagínate que una familia está acostumbrada a que todos cedan ante una persona dominante. Uno de los integrantes comienza a decir no, y ese pequeño no puede provocar una acción o reacción en cadena. Pero me voy rápidamente con la terminación 7055 que dice: Ale, ¿podrías mandarle un saludito a mi hijo Ángel, que está trabajando, que lo quiere mucho? Anda aquí con su papi, dice que tengan lindo día. Un beso y un abrazo para Ángel y para su papá, que el día de hoy se están rifando el físico, le están echando todas las ganas al jale. Por acá dice mi querida Lidia: Ale, mi hermano, en realidad es medio hermano, pero hasta el internado de adultos llegó a ir. Dice, otros dicen que yo, porque a pesar de ser la más chica de 9, era quien tenía la última palabra y firmaba ingresos al hospital de mi mamá cuando aún vivía. Todos dicen que yo soy igual a ella, fuerte y mucho, pero no saben que así me enseñó para que nadie me lastimara. En realidad, soy un pollito de colores, soy un poquito llorona, y sin embargo, tengo que ser todos los días muy fuerte. Mi querida Lidia, fíjate que creo que es bien común que los que somos pollitos de colores, la vida nos maltrató un poquito, y como bien dices, nos tocó salir adelante, sacar el carácter, híjole, dar todo de nosotros mismos. Voy a ir a la pausa comercial, estamos llegando a la recta final. Ténganme paciencia, hay un chorro de mensajes, pero seguimos platicando de quién es la oveja negra en tu familia y por qué. Compártelo conmigo.
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1: Gracias a mi querido Javito, que dice: Ale, yo soy la oveja negra, porque siempre que algo no me gusta o no estoy a favor, se enojan conmigo. Las 2:02.

Yo te estaba platicando que las ovejas negras son beneficiosas para el sistema familiar y que muchas veces pueden cambiar la historia. ¿Pero por qué? Porque el sistema está acostumbrado a que las personas siempre hagan lo que dicen los adultos, lo que dicen los mayores, o que los menores siempre digan que sí. Y entonces, cuando alguien se rebela, cuando alguien tiene una opinión contraria a la mayor parte de la familia, puede aparecer el enojo, las críticas, la presión, la culpa, el aislamiento. Frases como, ya cambiaste, desde que tienes pareja o tienes amigos eres diferente, te crees mucho o te crees mejor que los demás, eres el problema de la familia. Pero cambiar una conducta no necesariamente significa traicionar a la familia. Significa abrir la puerta para la diversidad. Y mi querido Armando Rivers, desde Morelia, me dice, Ale, yo soy la oveja negra de la familia porque rompí el patrón, porque desde que nací decidí ser diferente. No casarme con una mujer, no tener hijos, tener una profesión de maestro y no tener una familia tradicional. Así lo voy a leer el comentario tal cual, ¿eh? Yo soy Hochis, o sea, soy de la comunidad gay, intento ser cantante, productriz de eventos y además me visto de drag. Muchas gracias, mi querido Armando River. Sabes que te quiero un montón, que te mando besos, abrazos y apapachos. Y la bellísima Gloria Hernández me dice, Ale, yo me considero la oveja negra de la familia, ya que siempre digo lo que pienso. No me dejo de nadie y soy la única que trae tatuajes de mis hermanos. Arriba los tatuajes. Dice por acá mi querido Blas Alba, Ale, yo siempre fui el irreverente. Cuando empecé a trabajar me fui hasta Chiapas y no sabía nada de mí hasta que me regresé como a los 20 años. Cuando me fui apenas tenía 16. Y dice, siempre fue por mi trabajo, soy muy pata de perro, me encanta andar en la calle. Así es que cuéntame, ¿quién es la oveja negra de tu familia y por qué?

0: 771-718-4080.
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2: Dice por acá mi querido Pablo, Ale, yo no soy la oveja negra, soy la oveja ebria. ¿Usted también, Inge? 2:14.

0: Oiga, no es lo mismo la oveja negra que un chivo expiatorio, ¿eh? Una oveja negra es que no encaja con las normas o las expectativas, por ejemplo, de la familia. El chivo expiatorio es quien termina cargando con la culpa, con los problemas que no necesariamente son responsabilidad suya. Dice por acá la bellísima Mari. Ale, yo creo que soy la oveja negra de mi familia porque no me dejo de nadie. Muchos dicen que soy muy sangrona, pero no creo. Solo que no me dejo pisotear por nadie. Soy borracha, pero buena muchacha. Y además, parrandera y responsable con mi familia. Un saludo para el taller de bicicletas Mari y sus trabajadores, especialmente para Luis Enrique, que anda bien guapo. Y estamos, mira, listos para tomarnos un pancito con un cafecito, porque está bastante nublado. Parece ser que va a llover, el cielo se está nublando. Por acá, la terminación 9488. Dice, saludos a mis hijos, Alan Templos y Kevin, que andan trabajando. Dice, gracias por darme el número de sonido cristal. Dice, hace algunos días me lo dieron ahí algunas chicas en Abasolo. Que Dios las bendiga. Muchas gracias a ti, mi querida Gloria. Un beso y un abrazo para ti, para Alan y para Kevin. Que tengan una bellísima tarde. También por acá, la terminación 1329. Me dice, ¿cómo puedo hacer para que me aparezca su estado de WhatsApp? Un saludo para mi esposa Jocelyn Castellanos. Dile que la amo mucho, que la quiero con todo el corazón. Si ustedes quieren ver nuestros estados de WhatsApp, regálenos su nombre para agregarlos a nuestro... pues a nuestro directorio y se puedan chutar todos los chismes y toda la información que les dejamos por ahí. 771-718-4080, voy a la pausa comercial.
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0: Dice por acá la terminación 9259. Yo soy la oveja negra porque trato de ser diferente. Me gusta ser libre y experimentar lugares. Además, soy muy terco. Las 2:28.

0: Gracias a mi querido Migue, que dice: Ale, yo soy la oveja negra por decirle sus verdades y sobre su hipocresía a la familia. Yo las puse al descubierto y por lo tanto, tanto de mi pareja como yo, nos hemos mantenido un poco alejados. Me han tachado de lo peor, pero a mí me vale porque soy único y diferente y no soy como ellos. ¿Y sabes qué, Migue? Lo aplaudo.
1: Cristo.

0: Me voy con los últimos mensajitos y estamos cerrando ya casi el changarro porque ya llega el chiquillo consentido de este lugar. Y bueno, estábamos platicando un poquito acerca de las características que puede tener una oveja negra. Fíjate que no existe un perfil psicológico único, pero frecuentemente podemos decir que la oveja negra cuestiona las tradiciones familiares, la dinámica familiar en general, tiene opiniones diferentes al resto, busca independencia, establece límites, no teme tanto al conflicto, le vale pues para que me entiendas, decide construir su propia identidad, puede ser más crítico respecto a las reglas de su entorno, rechaza comportamientos que considera dañinos y busca relaciones diferentes a las que observa en casa. Me voy a ir con un par de mensajitos. Dice por acá mi querido José Pérez. Hola, buenas tardes. Dice, yo desde niño siempre fui y sigo siendo la oveja negra porque siempre me he preguntado pues lo que pasa alrededor, ¿no? Dice, por eso decidí salirme desde chico. Dice, no ha sido muy fácil, pero poco a poco he ido tratando de salir adelante. Le mando un fuerte abrazo y muchos saludos a toda la gente en cabina. Dice, principalmente a ti, porque siempre nos pones de buenas. Muchas gracias. No creas, mi querido José. Luego con estos temas hago enojar a uno que otro, pero pues es parte del show. Que te vaya bien, mi querido José. Gracias por acompañarme. Dice Pati, Ale, ¿le podrás poner las mañanitas? Dice, a mi hijo Alexander, que el día de hoy está cumpliendo 11 años, dile que lo quiero y que lo amo mucho, que deseo que siga pasando un día muy, pero muy feliz, que Diosito lo bendiga, lo cuide, lo acompañe siempre. Gracias, gracias de verdad por acompañarme. Y dice por acá mi querida Cari, Ale, excelente tarde. Oye, a mí no me aparecen los estados de WhatsApp, te tenemos bloqueada, Cari. No, no es cierto, no sé qué sea, Cari, ahorita reviso qué es lo que pasa o por qué no te aparece, mientras voy a la pausa. Pausa comercial. Un beso y un abrazo para Pati, para el pequeño Alexander, que Diosito lo cuide, lo bendiga y lo acompañe siempre y que la siga pasando en grande. Queremos pastel, pastel, pastel.
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2: Gracias nuevamente a mi querido Freddy por acompañarme. Híjole, hay un montón de mensajitos. Ahorita les damos salida, ¿vale?

Gracias a la bellísima Mari, que dice: Ale, yo creo que todos en algún momento fuimos la oveja negra, dependiendo de la edad y las circunstancias. 2:45.

No se les olvide la frase ganadora, ¿eh? 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

Gracias también a mi querido César Saldívar por acompañarme y estar en sintonía. Estamos ya casi cerrando el changarro. Nos vamos con los últimos mensajitos enseguida. No le cambies.

0: Y bueno, la conclusión de este tema es que ser la oveja negra no es ser rebelde por la edad. Es aquella persona que cuestiona las dinámicas sociales y familiares y que pregunta por qué de alguna manera las cosas son como no deberían ser, ¿vale? Ahí te lo dejo. Dice por acá mi querido Humberto Serrano: Ale, yo fui la oveja negra desde muy niño, ya que nunca estuve de acuerdo con los ideales de mi familia. Además de que sufrí mucho maltrato desde pequeño, cuando cumplí 10 años me salí de la casa y desde ahí siempre fui independiente. Pues la familia siempre decía que yo era drogadicto, borracho, callejero y de todo. Resulta ser que yo fui el que obtuvo su casita, que tiene su trabajito bien estable, tengo mi carrito, mi familia, dice, y pues mis hermanos son los lacras de la familia. Tengo mensajito también de mi querido Sinaí.
1: Hola, Ale.
0: Hola.
1: Soy Sinaí.
0: ¿Cómo estás?
1: La oveja negra de mi familia no es nadie.
0: En mi familia no hay ovejas negras, déjanle como quieran. Gracias también a la terminación 9259, que dice, yo soy la oveja negra de la familia porque siempre he sido libre. No me gustan las hipocresías. Cuando hay hipocresía, me doy la media vuelta, ignoro y estoy alejado de la familia. Me gusta ser libre, explorar el mundo. Y dice, cuando algo no me gusta, lo digo directamente. Soy el más rebelde y con carácter fuerte. Muchas, pero muchas gracias. Mi nombre es Alejandra Ortega. Te vas a quedar con la magia, simpatía y carisma de mi querido Checo Olalde. A las 6 de la tarde llega mi querida Ana Pau. Pero te invitamos a no despegarte de sintonía porque seguimos teniendo muchas sorpresas para ti. Hay dinámicas para estas playeras maravillosas, cortesía del grupo Saya. La recomendación es que apuntes por ahí la frase ganadora, ¿vale? Yo escucho Radio Cristal 106.1 porque es tu pasaporte para ganar. Todo el mes de septiembre seguimos echando la casa por la ventana. Se nos vienen sorpresas, así es que no te despegues de Cristal. Que tengas muy buena tarde, muy buen provecho. Amor, besos y brillitos. Bye, bye. Oigan, gracias también a mi querido César Saldívar y a mi querido Carlos Rosas, que nos dicen por ahí qué bonita tarde y que tengamos buen provecho. Cuídense mucho, está lloviendo. Recuerda, no combines velocidad y volante, porque queremos que llegues bien a casa. Recuerda, alguien siempre te espera. Hasta la siguiente. Bye, bye. 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
12: Ya son las 3 en punto, yo soy Checo Landi y así iniciamos los grandes grupos. Esta hora donde los recuerdos y la nostalgia se reúnen y se apoderan de este bello y hermoso lugar. Oigan, abríguense, abríguense y salgan con paraguas porque está lloviendo en la ciudad. Si va manejando, maneje con mucha precaución. Y si anda estresado por el tráfico, mejor súbale al 106.1, que ya iniciaron los grandes grupos y es un viaje al pasado, a los recuerdos. Yo me quedo contigo hasta las 6 de la tarde, así que bienvenidos, pásenla a lo barrido y buen provecho para aquellos que disfrutan de los sagrados alimentos. Es Bronco, Ambico Bronco.

0: Ya son las 3 de la tarde con 4 minutos. Hola, Lulú, ¿cómo estás?
1: Hola, Chiquito, buenas tardes.
0: Buenas tardes.
1: Mándale un saludo.
0: Ajá.
1: Porque estoy haciendo mis chiles en nogada.
0: ¡Ah, qué rico!
1: Y ponme una canción bonita, la que tú quieras, gracias.
0: Ándale, pues mira, te vamos a mandar esto del grupo Pegaso. Se llama Se Tambalea. Son las 3:05. Buenas tardes.
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Buenas, buenas. Son las 3 de la tarde ya con 10 minutos, criaturillas del señor. ¿Qué onda? ¿Qué rollo? ¿Qué show? ¿Qué tranza? Hello. ¿Cómo estamos? Oigan, buenas tardes. Buenas tardes en este jueves 17 de septiembre. Un poco, pues lluvioso, ¿verdad? Así que quédate conmigo hasta las 6 de la tarde, criaturilla del señor. Mira, por acá ya anda conectando conmigo Isabel Ortiz. Dice, oye, Checo, hasta parece lunes, ¿eh? No, pero es viernes. ¡Viernes! ¡Hora! Yo me fui hasta el viernes, no, es jueves. Ya casi llega el fin de semana, claro, como debe de ser. Saludamos también al Papushis. Dice, oye, te ando escuchando desde Acayuca. Acayuca, pueblo mágico, dice. ¡Ah! Dice, pero de este lado no llueve, Checo. No llueve, parece desierto. ¡Ah, no te preocupes tú por eso! Mira. Guashamaha. Ahorita invocamos a Tlaloc, dios de la lluvia, para que te mande un poquito de agüita para aquellos rumbos. Nada más que tienes que ofrecerle algo. Ah, sí, claro. No. Ángel Aguilar, no le anden ofreciendo, porque acuérdense cómo nos fue la otra vez de lluvia. No anden ofreciendo cosas feas, ni a su ex tampoco, muchachos. Ay, no, de veras con ustedes. Y bueno, antes de irnos a la pausa, yo quiero dejarles la pregunta de esta tarde. Imagínate quedando en tu colonia. Imagínate que ando en tu colonia, me pierdo. ¿Cuál es el punto de referencia que todo el mundo me daría, pues más o menos para ubicarme? Que tú digas, no hombre, Checo, ya si te dicen estás en tal lado, ya, no hay problema, luego llegas. Mira, por acá anda Eduardo Álvarez, de saludos, aquí por explanada de su amigo Lalo, el romántico incurable. Oigan, pues le mandamos un gran abrazo, gracias por conectar con nosotros.

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0: Ya son las 3 de la tarde con 14 minutos, criaturillas del Señor. Ahora desbloqueamos música de Organización Génesis. Se llama Ámame, Abrázame. Oigan, y con esta canción le mandamos saludos al buen Jesús, que ya nos va sintonizando. Así que te deseamos un excelente jueves.
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Y ahora vamos a viajar hasta el año 1996, cuando Fito Olivares nos regalaba esta joya de canción. Oigan, se llama Juana la Cubana. Así, vamos a bailar como ella. ¿Les late chocolate? Son las 3:20.

0: Las 3 de la tarde, ya con 23 minutos, criaturillas del señor. Acabamos de escuchar música de Fito Olivares, Juana la Cubana, que oigan, tiene una historia detrás, así como todas las buenas canciones en la historia de la música. Y es que Fito Olivares la compuso en compañía de sus hermanos Jaime y Javier, y dicha canción nació en el año 1986 y formó parte de su álbum Chicle. Desde entonces, pues bueno, Juana la Cubana se ha convertido en un ícono de las canciones mexicanas y forma parte de la cultura festiva de los habitantes del país. Al ser un tema tan famoso, se ha originado pues también varias versiones sobre su significado. No obstante, pues no hay un solo origen. Por ejemplo, algunas versiones vinculan la canción con una mujer que era originaria de Acapulco, que se hace llamar a sí misma Juana la Cubaña. Ándale tú, la Cubaña, así nosotros le decimos. Ella tiene un restaurante de pescados y mariscos tan popular que grandes figuras, justamente de la política, grandes presidentes, han probado su afamado sazón. Sin embargo, no está confirmado que fuera ella la inspiración para el fallecido artista. Hay otra versión que parece acercarse también un poquito más a la realidad, y es que en el año 1988, el grupo femenil Las Chicas del Can grabaron su propia versión de Juana la Cubana y la dedicaron a la cantante de origen cubano Juana Bacallao, cuyo verdadero nombre ni siquiera es Juana. Imagínense, su nombre real de esta mujer, de esta gran cantante, es Neris Amelia Martínez Salazar, que por cierto, actualmente tiene 97 años. De hecho, Juana Bacallao se presentó al mundo como Juana la Cubana, y desde entonces ha deleitado al mundo con su música. Ha sido ampliamente reconocida tanto dentro y fuera de la isla, y ha llevado la música de La Habana a muchas partes del mundo mundial. Pero, según todo esto, ella no fue la que inspiró a Fito Olivares. Ay, ay, ay, pues esperemos algún día podamos descifrar de dónde viene la historia de Juana la Cubana. Oigan, saludos para todas las Juanitas, todas las Juanitas que nos andan sintonizando. Les mandamos un gran, gran abrazo, criaturillas del señor. Y bueno, la pregunta de esta tarde: imagínate que andamos en tu colonia y entonces nos perdemos. ¿Cuál es el punto de referencia que todo mundo nos va a dar para ubicarnos y saber dónde mero estamos? Mira, por acá Alejandra dice: uy, Checo, yo creo que yo te diría dónde hacen el viacrucis o la zona roja. Es que pues yo vivo, por ejemplo, por el barrio de Las Lajas, y dice, entonces lo conocen como esa parte, como el abanico. Ese es el punto de referencia que yo daría. A ver, por acá dice, yo diría el súper de Jacobo. Saludos desde Tepeapulco, Hidalgo. Oigan, muchísimas gracias por estar en sintonía, Hola, señora Mine, ¿cómo estás?
1: Hola, mi Checo, buenas tardes. Saluditos para mi sobrino.
0: Ok.
1: Jonathan Espinosa.
0: Jonathan Espinosa.
1: Y para mi hermana Isa, que te estamos escuchando, Checo. Buena tarde.
0: Buena tarde, Jonathan. Señora Isa, señora Mine, les mandamos un gran abrazo. Muchísimas gracias por estar en sintonía. Gracias por disfrutar de los grandes grupos, la hora donde los recuerdos y la nostalgia se reúnen y se apoderan de este bello lugar.
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0: ¿Qué? Las 3:30.
8: No. Nada.

0: De los grandes éxitos de Marco Antonio Solís, esta es una canción lanzada en el año 1999, que de hecho forma parte de su álbum Trozos de mi alma. Se llama Si no te hubiera sido. Son las 3:36.
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0: Ya solamente 20 minutos nos separan de las grandes y poderosas 4 de la tarde, criaturillas del Señor. Gracias a toda la gente que sigue conectando con nosotros. Mira, por acá dice Fran Méndez, Checo, te andamos sintonizando desde la colonia Buenos Aires. Y bueno, si te llegas a perder en mi colonia, yo te diría, llegas a la mina del lobo y te vas hacia arriba, pasas la tienda de la señora Paula y enseguida está tu casa. Oye, muchas gracias, Fran. Te mandamos un gran abrazo. Saludos también para Perlita hasta el Estado de México, que ya anda conectando con nosotros. ¡Hola, Lulú!
1: Hola, Chequito. Yo aquí en Dos Carlos, el punto de reunión sería en la Escuela Manuela Vargas y por el campo de fútbol de Dos Carlos.
0: ¡Ándale! Oye, esa así, creo que esa es como la mejor referencia, ¿no? Cuando alguien te dice, oye, Checo, el punto de reunión para que no te pierdas, o sea, el lugar donde... Pues creo que todo el mundo ubica es tal lado. Y muchas veces son como que escuelas, son plazas públicas o es una tienda ya muy, pero muy conocida. Por ejemplo, Juanita dice, Checo, yo siento que yo te diría, espérate en la ferretería La Nueva. Son dos cortinas y listo, Calixto. Saludos también para Carlos Rosas, para Carmen Martínez, para José Luis. Dice, ¿qué pasó, Alegría? Buena tarde. Oye, para ver si nos puedes mandar unos saludos para el Tigre, el Macuspana, que están laborando ahí en la Electric Autoeléctrica El Tigre. Que tengan una muy, pero muy excelente tarde. Isabel Ortiz dice, Checo, oye, todas las canciones de los grandes grupos, la verdad es que me recuerdan demasiado a lo que viene siendo mi niñez. Imagínate. Yo me crié en Nuevo León. Oye, qué bonito, te mandamos un gran abrazo. Saludos bien para Isidro Hernández, para el buen Ernesto Gómez. Dice, buenas tardes, Checo, saludos desde Atlanta, Georgia. Un abrazo gigantesco a todos nuestros paisanos que ya andan en sintonía. Son las 3:42, es momento de la pausa.
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0: Las 3:45.

0: 12 minutos, nos separan ya de las 4 de la tarde, criaturillas del señor. Tengo más saludos en esta tarde. Hola, mi buen Rich.
1: Hola, hola, mi buen Checo, pero muy buenas tardes. Buenas saluditos tardes. Aquí de la Carpintería Junior. Yo como referencia sería la iglesia de San Juditas, mi buen Andale. Checo, saluditos.
0: Oye, viene. Mira, justamente lo que platicábamos hace unos momentos. Cuando queremos dar un punto de referencia, siempre damos este tipo de ubicaciones, ¿no? Escuelas, plazas, a lo mejor algún lugar muy específico como la presidencia, la iglesia. Entonces, mira, bien, Rich.

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8: Hola, hola, te saluda Erika García y estas son las noticias más importantes de hoy. Con saldo blanco concluyó el operativo de seguridad implementado durante las actividades conmemorativas del 15 y 16 de septiembre en Pachuca. Así lo informó la Secretaria de Seguridad Pública, Tránsito y Vialidad, en coordinación con la Dirección General de Protección Civil, Bomberos y Gestión de Riesgos. Se desplegó un estado de fuerza de 158 elementos, entre ellos 4 directores, 4 jefes de servicio y 150 oficiales, además de 40 patrullas, 30 motopatrullas, 2 grúas y 2 unidades de auxilio vial. El Instituto Hidalguense de Educación realizó una reunión de trabajo con las y los coordinadores de los centros de maestros de educación básica, con el objetivo de brindar herramientas y orientaciones para el desarrollo de sus funciones de asesoría al personal docente. Durante el encuentro se abordaron temas relacionados con la normatividad educativa y el ámbito pedagógico, entre ellos el programa analítico y el proceso de mejora escolar. La Universidad Autónoma del Estado de Hidalgo y la Secretaría de Desarrollo Económico de Hidalgo establecieron una agenda conjunta para fortalecer la preparación académica, impulsar la investigación aplicada y vincular el talento universitario con el sector productivo. Ambas instituciones planearon desarrollar proyectos en áreas estratégicas y emergentes como los sectores farmacéutico, aeroespacial y energético, además de atender las necesidades y tendencias del mercado laboral.
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9: Hola, hola, ¿cómo estamos, Pachuca? Buenas tardes en este día tan bipolar, ¿verdad? Llueve, sale el sol, vuelve a llover, vuelve a salir el sol, hace aire, ya no hace aire, se enoja la vecina. No, eso no era, perdón. Pero bueno, bienvenidos a la segunda hora, las 4 en punto, son los reyes del camino.

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1: Oigan, son las 4 de la tarde ya con 8 minutos a través del 106.1 de tu radio. Yo soy Checo Lalde y me quedo contigo hasta las 6 de la tarde. Quiero mandarle saludos al buen César Saldívar. Dice Checo, oye, participando en la pregunta del día de hoy, de si te perdieras en la colonia donde vivo, te van a decir que el punto de referencia puede ser el mercado de la 8, la primaria de Acayucan, la panadería del logo con forma de elefante, el puente de la 47 o el metro Boulevard Puerto Aéreo Gómez Farías o Ciudad Deportiva. Ándale, mira nomás, ¿eh? Por acá anda Lucifer, dice, buena tarde, lluviosa Checo, saludos. ¿Podrías cambiarme? Ah, ok. ¿Cómo la tenemos agregado? Ok, ok, ahorita te cambiamos el nombre, tú no te preocupes por eso, ¿vale? Dice, yo te diría que como referencia, la tienda de Don Salvador. En todo el pueblo la conocen, imagínense. ¡Wow! Oye, pues un gran abrazo. Gracias por conectar con nosotros. María Elena dice, mira Checo, yo vivo en el municipio de Zapotlán de Juárez. Mi colonia es la Revolución Mexicana en San Pedro Huaquilpan. Y mi referencia para ti sería que si te llegas a perder, pues hay una calle que divide, que es la colonia de La Morena. Pero si no das, donde yo vivo, hay un centro de investigación que se llama abreviado. Silvito, ok, aquí está tu humilde casa. Ándale tú, mira nomás, ¿eh? No, hombre, nos dio punto de referencia y toda la cosa. Saludos bien para Angelita, dice, buenas tardes, Checo. Yo diría que por el jardín de niños Estefanía Castañeda y rapidito llegas. Saludos, criaturilla del señor, muchísimas gracias por estar en sintonía. Hola, Francisco.
2: Hola, Checo, muy buenas tardes. Espero estés bien. Oye, ¿te acuerdas de mí? Soy Francisco, yo siempre te he seguido. Te sigo desde que conducías Memorias de Cristal.
1: Mamás, muchas gracias.
2: Oye, yo si te llegaras a perder aquí en mi colonia, la colonia Céspedes, el punto de referencia sería el estadio de béisbol Corona del Rosal. En la calle Agustín Navarro Cardona tienes tu pobre casa. Muchas gracias, Checo. Buena tarde.
1: Gracias, igualmente, excelente tarde. Son las 4:10, yo soy Checo Lalde, a través del 106.1.
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0: Ya son las 4 de la tarde con 22 minutos, criaturillas del Señor. Muchísimas gracias a toda la gente que sigue conectando con nosotros en este gran y poderoso jueves. Oigan, tengo saludos, saludos muy, muy especiales. Por acá anda mi queridísima Isabel Ruiz, ya conectando con nosotros. Anda el pequeño César.
1: Pobre casa.
0: Ay, ay, ay, espérame. ¿Dónde está César? César, ahora sí, bienvenido. Buenas tardes.
2: Hola, chico. Muy buenas tardes.
0: ¿Cómo estás?
2: Esperando que te encuentres bien. Y referente a la pregunta del día, la referencia que te daría es llegando a la tienda de Virreyes, doblas a mano derecha y desde ahí se ve una lona muy grande que dice papelería ciberespacio. Sigues de frente hasta llegar ahí y ahí está tu casa. Cuando gustes.
0: Gracias, César.
2: Una excelente tarde.
0: ¡Épale!
2: Saludos.
0: Bye, bonita tarde, criaturilla del Señor. Gracias como siempre por conectar con nosotros. Saludos también para Mónica Laurel, que ya nos anda escuchando. Para el buen Emanuel, hasta Tulancingo Hidalgo. Dice Checo, yo creo que el punto de referencia donde yo vivo sería la tienda del Juerito. Así, no hay falla. Llegas porque llegas. Y yo, oigan, Emanuel me mandó a la tienda del Güerito. ¿Dónde está? Ayúdenme a llegar a ese lugar. Saludos también para la Bebota, dice Checo. Oye, yo como punto de referencia diría que la Plaza de Toros. Fíjate, andamos escuchando desde la colonia Juan Sedoria. Oigan, muchísimas gracias por estar en sintonía. Soy Checo Lalde. No te despegues del 106.1 de tu radio.
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0: Oigan, y en este momento nos enlazamos con mi queridísima Ana Pau porque anda en las calles de Pachuca y se encuentra en un lugar muy, pero muy especial. ¡Hola, Pau!
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5: 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Regreso contigo a la cabina, Checo.
0: Vientos huracanados, Pau. Más adelante nos volvemos a enlazar para que nos cuentes todo lo que tienen nuestros amigos de Max Store.
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Ya son las 4 de la tarde con 36 minutos, criaturillas del Señor. Ay, ay, ay. Llega la música de Yuridia, se llama Que se vaya. Y con esta canción le mandamos saludos al buen Miguel Ángel González. Dice Checo, buenas tardes. Oye, esta pregunta que andas haciendo, pues me hiciste recordar cuando trabajaba en una pacatería muy conocida y me tocaba ir a pues lugares, ¿verdad? Con los clientes, y te ponían llegar al centro, pasar el kiosco, encuentras una tienda de nombre Casa Tal, y ahí todos nos dejan los paquetes, y ya sabías que cuando te tocaba esa zona, ya no les marcabas, ¿no? No, tal cual, directito a la tienda de nombre Casa Mendoza, ahí lo dejaban. Mira nomás, ¿eh? Oye, qué buena onda, un gran abrazo, gracias por conectar con nosotros.

0: Las 4 de la tarde, ya con 40 minutos. Oigan, saludos a la terminación 3166. Saludos también para Manríquez. Dice, Checo, participando en la pregunta del día de hoy, si me pierdo en tu colonia y yo te tuviera que dar una referencia, o más bien, en este caso, si yo me pierdo en tu colonia. Sí, claro, Manríquez. Sería salón, terrazas, así, con eso. Creo que es algo que, pues, ahora sí que la mayoría de la gente ubica, conoce y toda la cosa. ¿Qué onda, Angelito? ¿Cómo estás?
1: Muy buenas tardes, mi buen Checo Olalde.
0: Buenas tardes.
1: Pues nosotros,
0: tardes,
1: respecto al tema, les diríamos, ¿sí ves aquella esquina donde está aquella casa roja? No, pues sí. Ah, bueno, pues ahí no es. Investígale por otro
0: Angelito.
1: Lado.
0: Angelito.
1: Muy buenas tardes, continuamos.
0: No puede ser. Luego por eso no das con las ubicaciones, ¿eh? Luego por eso no das con las... Cuando pidamos taxi a Angelito le vamos a decir así. ¿Dónde está la casita roja? Ahí no. Más para adelante. Hay una casa verde. Ahí tampoco le das más para adelante. Ay, ese Angelito es bárbaro. Dice por acá Jorge León. Hola, Checo, buena tarde. Yo vivo por ahí en Tuzos. Y como referencia, pues diría, es la parada de San José. ¡Ándale! Oye, vámonos a la pausa, porque mi queridísima Ana Pau tiene más sorpresas para nosotros, así que pon mucha atención.
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0: Mi queridísima Pau, regresamos contigo. ¿Dónde andas, oye?
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0: Épale, mi queridísima Pau, más adelante nos enlazamos nuevamente contigo. 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Yo creo que al ratito, saliendo, me lanzo con nuestros amigos de Max Store.
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0: Las 4 de la tarde, 47 minutos, música de Paco Barrón y sus norteños clan. Esto se llama Y es por ti.

Y así con esta canción nosotros vamos a despedir oficialmente nuestra gran y poderosa segunda hora, criaturillas del Señor. Mira por acá Mari, dice Checo, yo creo que el punto de reunión que todos conocen en mi colonia es la panificadora de la panadería del Elefantito o la estación de bomberos. ¡Ándale tú! ¡Saludotes, Mari!

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1: Y es momento de enlazarnos nuevamente con mi queridísima Pau.
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0: lunes, son las 5 de la tarde ya con 8 minutos, criaturillas del Señor, buenas, buenas. Bienvenidos, bienvenidas, pásenle a nuestra última hora juntos hasta las 6 de la tarde. Así que ya lo sabes, conéctate, manifiéstate, 771-718-4080, ¿va que va? Va que fue. Oigan, por acá tengo saludos. Anda mi buen gordito cachetón. Buenas, buenas.
1: ¿Qué pasó, Checo? Buenas tardes. Pues aquí seguimos, escuchando.
0: Eso.
1: Como todos los días, mira, tú, si tú irías a mi colonia,
0: ajá,
1: fácil darías.
0: ¿Por qué?
1: Diría, subes Norte 3 como si fueras a la prepa 4. Llegas
0: madre
1: a
0: de Dios.
1: La barrera.
0: No, hombre, ya hasta me perdí. Ya hasta me perdí nomás de estar escuchando las indicaciones, mi buen gordito cachetón. No, dejen que me siga explicando.
1: De ahí a la derecha, hasta donde llega la panadería.
0: Ajá.
1: Guadalupe.
0: Ok.
1: Calle que entra enfrente de la panadería. En esa calle tienes tu casa.
0: Ándale,
1: es la calle
0: tú.
1: Más bonita de mi colonia. Es ¿ya? Una calle con puros pinos. Ah, y ese treintero del Ángel, dile que si no tiene nada que hacer, ¿cómo tiene tiempo?
0: Pues ya que te digo, así se la pasa siempre, ¿eh? Todos los días. Danza Kuduro. Dice por acá, qué show, Checo. Ya manda saludos para Huicho, Juan, el Pollito, David, el Parejón, Oscar, del departamento de filtros de la RM. Que tengan una muy, pero muy excelente tarde. Dice por acá, hola, Checo. Mándale un saludo a las hermanas Santander que vinieron a festejar el cumpleaños de Mayra. Ándale, mira nomás, Las hermanas Santander, les mandamos un gran abrazo. Ya mi queridísima Mayra no está. Mayra se fue. Le mandamos. No, ahora que ya hasta le cambié el nombre a la canción de Laura, ¿verdad? Y la Laura, ahora Checo, espérate.
2: ¿Qué?
0: Pues sí, pues esa es mi canción. La Mayra tiene otra canción, otra rola. La de Mayra es Mayra. ¿Qué? No, oye Mayra, te mandamos tus dos pesitos de mañanitas.
3: ¡Felicidades!
0: Y pues te invitamos también tu mordidita de pastel, ¿no? Sí, porque hoy anda festejando su cumpleaños. Y no todos los días uno anda de manteles largos. ¡Hola, Jonathan!
4: Hola, buenas, buenas, buenas, mi Checo. Para llegar a mi casa, básicamente, está enfrente del MIR, en la colonia Providencia, básicamente. Y un saludito a Brian, que le sigue echando ganas.
0: ¡Eso! Brian, síguele echando ganas, ¿eh? Te mandamos tu buena dosis, como debe de ser. Por aquí anda Lili, dice Checo. Yo creo que el punto de reunión donde yo vivo, para que no te pierdas, sería la casa de la tercera edad. Ándale tú, para que vean, muchachos. 5 de la tarde, 11 minutos. Yo me quedo contigo hasta las 6 de la tarde. Ya lo sabes, conéctate, manifiéstate. 771-718-4080.
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0: Oigan, son las 5 de la tarde ya con 27 minutos. Tantas de emoción que ya hasta se me anda metiendo Lolita Yala la voz, ¿eh? No puede ser. Ahí estamos, Lolita Yala, por favor. Ahorita no. Ya, tu tiempo ya pasó. Es como cuando le pegamos a la piñata y que nos cantan la canción y tu tiempo se acabó. Así, nada más que Lolita Yala siempre se quiere apoderar de mi voz. Hoy vamos a mandarle saludos bien especiales a mi queridísima Epifania. Dice hola, buena tarde. Te andamos escuchando. Desde Jaltepec, Estado de México, saludos para todos en cabina. Muchas gracias. Saludos también para Connie, que ya anda trabajando en unos pasteles. Y ella nos sintoniza desde Tulancingo, Hidalgo. Oye, un gran abrazo. Gracias por conectar con nosotros. Saludamos también a mi queridísima Anel. Dice Checo, oye, yo creo que un punto de reunión en mi colonia es el final de la barda del estado de béisbol Corona del Rosal. O esta tienda de conveniencia color rojo que está por el viaducto. Ándale tú. Nada más que no nos dijo qué colonia es, ¿verdad? Saludos también para mi queridísima Dianita Marlene, que ya nos anda escuchando. Y ya andan arreglando todo para la fiesta. La fiesta de mi queridísima criaturilla del señor Ivana, a quien le mandamos un gran, gran abrazo. Magos, dice, mira, Checo, andamos comiendo chamorrito con nopales a la mexicana y arroz. Y yo creo que el punto de referencia de mi colonia sería el cementerio municipal. ¡Ay, nanita! Saludamos también a mi queridísima Mari, que ya nos saluda en esta gran y poderosa tarde. A Lupita González, dice, Checo, yo creo que el punto de reunión sería Abarrotes Ara. Está enseguidita. Y bueno, mándale saludos a mi hija Lidia. Lidia, te mandamos un gran abrazo. Gracias por conectar con nosotros. ¡Hola, Sammy!
1: Hola, Checo, ¿qué tal? ¿Cómo estás? Pues yo vivo allá por Xochihuacán. En el pueblo, te diría yo, agarra la ciudad Sahagún hacia el centro de Pachuca, okay. Y todo derecho llegas a tu estación, claro que sí. Sí, yo vivo hasta allá de este lado, casi llegando a San Pablo.
0: Ándale, hasta allá merito, dirían por ahí. Oigan, saludos también para Luis González, dice con Pacheco, el punto de referencia, nada más pregunta por la tienda de Don Toño González, y ahí estamos. Saludos desde San Pedro, Huaquilpan. Un gran abrazo para toda la gente de San Pedro. Son las 5:30. Buenas tardes.
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Oigan, llega música nueva, música fresca de Josie Queen a través del 106.1 de tu radio. Y con esta canción le mandamos saludos a mi queridísima Luna. Gracias por conectar con nosotros.

0: ¡Vámonos! ¡Con más buena música! Son las 5 de la tarde ya con 38 minutos. Mi buen Israel, buenas, buenas.
1: Mi Checo, buenas tardes, buena tardecita. Mi punto de referencia cuando vengas a visitarme es de la caseta una cuadra hacia abajo.
0: ¡Ándale tú!
1: A un lado.
0: ¡Hora!
1: Ahí estamos. Ahí vas a ver la unidad afuera formada.
0: Mira,
1: un saludito para la ruta Tulipanes por Soriana. Se andan un poco apagados los chamacos.
0: ¿Cómo? No puede ser. Es que, oye, ¿sabes qué pasa? Que han de pensar que es lunes. O sea, se siente como que si estuviéramos iniciando una nueva semana, pero no. Ya mañana es viernes. Ya mañana comienza el fin de semana. ¿A poco no?
1: Ay, para que le caigas el sabadito, mi chico, echarnos una Kawasaki.
0: ¡Madre de Dios!
1: Ya para relajarnos, porque ya se fue tan rápido la semana.
0: Ay, no con ustedes. Oiga, no, espérense. Acuérdense que los locutores no tomamos.

0: Oigan, 5 de la tarde, ya con 42 minutos. No, hombre, yo por acá ando conectando con mi queridísima Dianita Marlene. Le mando un gran abrazo a ella, a mi buen Rodolfo. Cállate los ojos. Yo ando echando el chismecito, ¿verdad? Ya que llegue el fin de semana, por favor. Vamos a mandar saludos bien especiales para Angie, para Xochitl, también que ya por acá anda conectando con nosotros. Dice, Checo, ¿qué crees? El punto de referencia por donde yo vivo siento que sería el Aurrera de Tulipanes, el Seum y los laboratorios de Santa María. No hay pierde, no hay pierde. Saludos también para Marilú hasta San Bartolo, a mi queridísima Eve, que ya nos sintoniza desde el Wixme. Para el buen Marco, dice por acá, es que anda participando en la imagen que subimos el día de hoy de Encuentra las tres diferencias. Por acá también anda Marco, pero este es Marco Olvera. Dice Checo, si te pierdes, el punto de referencia o el punto de reunión que todos te van a dar para ubicarte son las micheladas El Lobito o las micheladas La Morena. Ándale tú, La Morena pide más, La Morena pide más. Por acá anda José Luis y saludo Checo, excelente tarde. Manda saludos a todos los albañiles de Aufe, porfa, de su amigo El Flaco. Ándale tú. Les mandamos un gran abrazo y miran, él nos dice que como punto de reunión donde él vive sería las canchas de Popolo. Ah, de Popolo, del Popolo. Sí, ya conocemos familia, sí. Una vez fuimos hace como 5 años, más o menos, ahí en el arbolito, las canchas del Popolo. Sí, ya me acordé, sí he ido. Saludos también para mi buen Gaspar Pio Quinto, para el buen Freddy, qué milagro, yo pensé que no ibas a conectar con nosotros, mi buen Freddy, pero bueno, te mandamos un gran abrazo, también feliz descanso para ti, solamente por el día de hoy, porque mañana hay que volverle a dar con todo el flow.
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0: Ya son las 5 de la tarde con 46 minutos. Llega música de Cuisillos.

Ya nos andamos despidiendo, ya nos andamos desconectando, criaturillas del Señor, pero antes, saludos para la sobrina Yareli hasta el Estado de México, que hoy está cumpliendo 18 años, de parte de su tía LBA, que la quiere mucho, mucho, mucho, muchísimo. Así que Yareli, te mandamos un gran abrazo, feliz cumpleaños, que le estés pasando de maravilla. Y bueno, tú y yo tenemos una cita mañana de 6 a 9 y de 3 a 6 de la tarde. Se quedan en compañía de Ana Pau de 6 a 9 y Ale Ortega de 9 a 12. Hasta mañana. Adiós.

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9: Hola, ¿cómo están? Les saluda Alejandra Cruz y esta es la información que tiene que conocer. El secretario de Infraestructura, Comunicaciones y Transportes, Jesús Esteva, informó que hay más de 4.000 kilómetros de carreteras en proceso, entre ellos la conexión entre Sonora y Chihuahua, además de obras y trabajos de conservación de puentes en Morelos, Puebla y Guerrero.
10: En caminos prioritarios, en total, en la administración se van a construir 3.161 kilómetros, la inversión será de 154 mil millones. Al día de hoy llevamos 11 caminos, de 2 concluidos, 8 en proceso y 1 por iniciar. De los concluidos son 407 kilómetros, es el 13%. En ejecución traemos 1.113 kilómetros, el 35%.
9: La Coordinadora Nacional de Protección Civil, Laura Velázquez, informó que el próximo sábado 19 de septiembre a las 12 horas se realizará el segundo simulacro nacional 2026, por lo que sonará la alerta sísmica en altavoces y teléfonos celulares. Destacó que al rendirse en sábado por primera vez, se espera una mayor participación ciudadana. La Secretaría del Trabajo incorporó el aguacate al certificado laboral para la agroexportación, que busca que los jornaleros tengan salarios dignos y seguridad social. La dependencia reconoció que aunque la exportación del fruto crece y subió a 35% a Estados Unidos en lo que va de 2026, ese auge aún no se refleja en mejores condiciones para quienes lo cultivan. El presidente de Estados Unidos, Donald Trump, amenazó con imponer aranceles a Europa si Canadá se convierte en miembro especial de la Unión Europea, al calificarlo como un acto hostil. Esto luego de que la presidenta de la Comisión Europea, Ursula von der Leyen, propusiera que Canadá sea el primer miembro asociado del bloque, aunque el primer ministro canadiense, Mark Carney, aclaró que no busca la membresía, sino una alianza.
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11: Son las 6 en punto. Buenas tardes, Cristal.